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1: Son las 6 en punto.
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Hoy son ya 6:06 p.m. y se ha llegado el momento de que usted tome la decisión de lo que vamos a escuchar. Recuerde que en esa sección cada voto cuenta y un voto puede hacer la diferencia. En Los Tiros del Vaquero yo le presento dos canciones, diferente artista, diferente banda, diferente agrupación, y mediante su voto va a elegir la rola que más quiera escuchar. Por ende, el artista o la rola que reciba más votos, que reciba más apoyo, pues será la ganadora y por ende la que vamos a escuchar. Así que, explicado lo anterior, vamos a comenzar presentándote lo que tenemos para competir en este primer tiro del día de hoy. Vámonos rápidamente con eso a cargo de Francisco, mejor conocido como El Chico Elizalde. Nos presenta el tema Que Te Quiero.

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1: Ahí tenemos a cargo de Francisco el Chico Elizalde la rola que te quiero por el otro lado, haciéndole frente nada más y nada menos que a cargo de Saúl el Jaguar. Tenemos el tema ¿Quién te dio permiso?

0: Ahí tenemos a cargo de Saúl el Jaguar el tema ¿Quién te dio permiso? Como siempre, la última palabra te corresponde absolutamente a ti. Así que vota por tu artista favorito, ya sea Francisco el Chico Elizalde o Saúl el Jaguar. Vámonos rápidamente con los votos. Dice por acá mi compa el Mónico Torres: voto por Saúl el Jaguar, compa vaquero. Ahí está, muchísimas gracias. Por acá nos dicen: Saúl el Jaguar vaquero. Ahí está, imponiéndose con 2 votos a favor, 0 en contra. También por acá nos dicen lo siguiente:
1: compa vaquero, por Saúl el Jaguar, por favor.
0: Ahí está Saúl el Jaguar imponiéndose con 3 votos a favor, 0 en contra. Por acá también nos dicen: mi voto es por Francisco el Chico Elizalde. Ahí está 3-1, perdón. Irene Martínez me dice por el Chico Elizalde. Ahora sí, 3-2, siguen y siguen llegando votos. Acá nos dicen por el Chico Elizalde, compa vaquero. La cosa está pareja, está empatada con un 3-3. Siguen y siguen llegando sus votos. Nos dicen por acá: voto por Saúl el Jaguar. Ahí está 4-3. A mí por acá me dicen: Saúl el Jaguar, Saúl el Jaguar. Tomando la ventaja con 6 votos a favor, 3 en contra. También por acá me dicen: Saúl el Jaguar. Entonces, con 7 votos a favor y 3 en contra, vamos a escuchar a cargo de Saúl el Jaguar, Alarcón. Esto se llama ¿Quién te dio permiso? Venga de ahí.

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Ok, son 6 de la tarde con 19 minutos. Continuamos a través de los tiros del vaquero. Ha llegado el momento de pegarnos el segundo tiro del día de hoy, así que pare bien oreja porque esto es lo que tenemos para competir. Rápidamente nos vamos con un tiro de oldies. Tenemos a cargo de Grupo Indio, que nos presenta el tema Dame un beso y dime adiós. No.

Ahí tenemos a cargo de Grupo Indio el tema Dame un beso y dime adiós. Por el otro lado, haciéndole frente a cargo de los Yonix, tenemos el tema Rosas Blancas.

0: Ahí tenemos a cargo de los Yonix el tema Rosas Blancas. Como siempre, la última palabra te corresponde a ti, así que vote por su agrupación favorita, ya sea Grupo Indio o los Yonix. Póngase en contacto 351-128-2322. Vámonos rápidamente con los votos a escuchar lo que nos dicen por acá.
1: Buenas tardes, mi compa. Está medio difícil ahora, pero pues vámonos por Grupo Los Yonix, por favor.
0: Ahí está el compa Raimundo Ayala votando por los Yonix. También por acá nos dicen los Yonix, compa, y está imponiéndose con 2 votos a favor. Mi tío Mando Zamudio, saludos para la familia Zamudio hasta Jacona, dice Grupo Indio, saludos. Ahí está 2-1. Por acá nos dice mi compa Javier Martínez, dice Grupo Indio, ahí está el empate con 2-2. Por acá nos dicen los Yonix, ahí está 3-2. Acá nos dicen Grupo Indio, otra vez empatados con 3-3. Siguen y siguen llegando sus votos. Por acá nos dicen Rosas Blancas, mi vaquerito, ahí está 4-3. Acá me dicen los Yonix, ahí está 5-3. Y también por acá me dicen los Yonix. Entonces, con 6 votos a favor y 3 en contra, vamos a escuchar a cargo de los Yonix el tema Rosas Blancas. Venga de ahí.

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Ya son 6:32 PM, estamos de regreso a través de Los Tiros del Vaquero. Ese es el espacio donde usted elige lo que vamos a escuchar. Como es costumbre, yo le voy a presentar dos canciones, diferente artista, diferente banda, diferente agrupación, y mediante su voto al 351-128-2322, va a elegir la rola que más le agrade y que más le convenga. Así que, vámonos, que para luego es tarde, escuchar lo que tenemos para competir en este tercer tiro del día de hoy. Nos vamos con un tiro de bandas, tenemos a cargo de la que se dice ser la madre de todas las bandas, la banda El Recodo, nos presenta el tema Deja.

Ahí tenemos a cargo de Banda El Recodo el tema Deja por el otro lado, haciéndole frente la arrolladora Banda Limón de René Camacho. Nos presenta el tema Sobre mis pies.

0: Ahí tenemos a cargo de la arrolladora Banda Limón de René Camacho el tema sobre mis pies, Así que vote por su banda favorita, ya sea Banda El Recodo o la arrolladora Banda Limón de René Camacho. Póngase en contacto. 351-128-2322. Vámonos rápidamente con los votos a escuchar lo que nos dicen por acá.
1: Arrolladora, arrolladora, compa.
0: Ahí está el compa Rick Hernández apoyando 100% siempre a la arrolladora. También por acá tenemos voto.
2: Sobre mis pies, vaquerito. Un saludo para mi esposo Jaime Aguilar, acá de La Planta. También para José María Aguilar y Cuquiris, mis hijos, de parte de Azucena Magaña. Y muchos saludos para ti y bendiciones. Muy bonito tu programa. Gracias.
0: Muchísimas gracias, Susi. El saludo hasta La Planta, votando por la regadora. Ahí está 2-0. Mi compa el Javieras Martínez me dice por El Recodo. Ahí está un 2-1. Mi compa Raimundo ya la dice, Banda El Recodo, compa Néstor. Ahí está 2-2. Por acá nos dice la arrolladora. También por acá nos dice la arrolladora. Ahí está retomando la delantera con 4 votos a favor, 2 en contra. Siguen y siguen llegando votos. Dicen por acá, voto por El Recodo. Ahí está 4-3. Y también por acá nos dicen sobre mis pies. Acá me dicen la arrolladora Banda El Limón. Entonces, con 6 votos a favor y solamente 3 en contra, vamos a escuchar a cargo de la arrolladora Banda Limón de René Camacho, sobre mis pies. Venga de ahí.

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6:46, seguimos con más a través de los tiros del vaquero. Ha llegado el momento de pegarnos el cuarto tiro del día de hoy. Así que pare bien oreja porque esto es lo que tenemos para competir. A continuación te presento un tiro de féminas. Ambas en vida se dedicaron a menospreciar a los hombres, a hacerlos sentir como una basura. Siempre hablaron pestes de los hombres y es por ello que pues están donde están, ¿no? En el lugar que están dentro del regional mexicano. Primero que nada, la diva de la banda, la mariposa de barrio, Jenny Rivera, nos presenta el tema Mírame. Mírame.

Ahí tenemos a cargo de Jenny Rivera el tema Mírame por el otro lado, su contraparte haciéndole frente, nada más y nada menos que Paquita, la del barrio, nos presenta el tema Cheque en Blanco.

0: Ahí tenemos a cargo de Paquita, la del barrio, el tema Cheque en Blanco. Como siempre, la última palabra te corresponde a ti, así que vota por tu fémina favorita. Vámonos rápidamente con los votos. Por acá nos dice mi compa Javieras Martínez, Jenny Rivera Baby. Por ahí está, muchísimas gracias. También por acá nos dicen lo siguiente.
1: Buenas tardes, compa vaquero. No, pues aquí reportándose el viejón de Michoacán, compa vaquero. No, pues la mera Jenny Rivera, vaquero. Ánimo, viejo. Un saludo para toda la raza de Colongo. Ánimo, viejones. Gracias, vaquero.
0: Órale, por ahí está el Mónico Torres, dice Jenny Rivera. También por acá nos dicen por Jenny Rivera. Mi compa Raimundo ya la dice, mi voto es por Paquita, la del barrio, ahí está 3-1. Acá mi compa El Pelón dice Jenny Rivera, ahí está 4-1. El compa Picasso nos dice Jenny Rivera, imponiéndose con 5 votos a favor, 1 en contra. Por acá me dicen Paquita, la del barrio, tenemos un 5-2. Siguen y siguen llegando votos, dice por acá la mariposa de barrio, ahí está 6 votos a favor, 2 en contra. Acá me dicen Paquita, la del barrio, tenemos un 6-3. También por acá dicen Jenny Rivera y Jenny Rivera. Con 8 votos a favor y nomás 3 en contra, vamos a escuchar a cargo de la diva de la banda, la mariposa de barrio, la gran señora Jenny Rivera, nos canta Mírame. Venga de ahí.

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4: Con una inversión superior a los 3.600.000 pesos hecha por el Ayuntamiento de Zamora, fue inaugurada la pavimentación de la calle Francisco Villa en la comunidad de Atecucario. En el evento, el presidente municipal puntualizó que el beneficio será para 4.000 habitantes y destacó el resultado del programa Obras por Cooperación, debido a que de esta manera el gobierno del estado, vecinos y el municipio sumaron esfuerzos para lograr este resultado.
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4: El gobernador de Michoacán destacó que la presidenta de México y la Asociación de Productores y Empacadores Exportadores de Aguacate hayan firmado acuerdos clave para el impulso de la industria del aguacate, que se traducirán directamente en seguridad laboral y certeza jurídica para los miles de trabajadores que intervienen en toda la cadena productiva. Explicó que esta medida cobra un valor fundamental al considerar que la agroindustria del aguacate genera ingresos por aproximadamente 3.500 millones de dólares.
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4: Las 33 fiscalías mexicanas, 32 estatales y la Fiscalía General de la República abrieron 2.06 millones de carpetas de investigación para esclarecer posibles delitos durante 2025, informó el INEGI. Precisó que de esa cifra total, 2.033.714 fueron en materia penal para personas adultas y 31.061 en materia de justicia para personas adolescentes.
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4: El Congreso del Estado de Michoacán aprobó una reforma con la que se establece que, para ser presidente de México, se tiene que ser ciudadano mexicano por nacimiento, en pleno goce de sus derechos, hijo de padre o madre mexicanos. Además, no podrá adquirir otra nacionalidad y, en su caso, detenerla, renunciar a ella previo a solicitar su registro como candidato en los términos que establezca la ley y haber residido en el país al menos durante 20 años.
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4: La Coparmex mencionó que la incertidumbre jurídica derivada de la reforma al Poder Judicial, aprobada y publicada en 2024, ha provocado impactos negativos en las empresas del país y ha llevado a 3 de cada 10 a reducir o posponer sus inversiones. A un año de que vuelvan a elegir por voto popular los cargos del Poder Judicial, explicó en un comunicado que 7 de cada 10 compañías mexicanas ya reportan impactos negativos, mientras que solo 3.6% identifica efectos positivos.
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7: Siete de la tarde con 39 minutos. Viene a cargo de los dos carnales de Todas y de Nadie.

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1: 7 de la tarde con 42 minutos. Esto viene a cargo de Banda MS de Sergio Lizárraga. Se titula Me Olvido.

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7: Ok, solamente 5 minutos para que sean las 8 de la noche y dar inicio a las norteñas del vaquero, con lo mejor de los grandes exponentes, una hora completita de 8 a 9 de la noche. Usted podrá escuchar canciones de artistas como Tigres del Norte, Invasores de Nuevo León, Ramón Ayala y sus Bravos del Norte, Tucanes de Tijuana, Huracanes del Norte, Por Urías y su Máquina Norteña, el gran Chalino Sánchez, Eliseo Robles, Originales de San Juan, Inquietos del Norte, Intocable, Duelo Pesado, Vagón Chicano, Conjunto Primavera, Cardenales de Nuevo León, Cadetes de Linares, Palomo, Kikín y los Astros, La Leyenda, Los Alegres de Terán, Carlos y José, Exterminador, Rieleros del Norte, Tiranos del Norte y muchos, pero muchos más en punto de las 8 de la noche. De momento, nos vamos a despedir de la programación general con eso a cargo de Alfredo Olivas, de su última producción discográfica, llamada Esta es mi pasión. El mismo tema se llama Esta es mi pasión.

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1: 8:04 p.m, es así como damos inicio a las norteñas del vaquero. Por ahí escuchamos a cargo de los hermanos Vega el tema Se Mamó el Becerro y nos vamos rápidamente con eso a cargo de Tigres del Norte, se llama En Que Falle.

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6: 8:12 p.m. Suena a cargo de los invasores de Nuevo León. Ayer dormí con otra.

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1: Las 8 de la noche con 15 minutos, viene a cargo de Raúl Hernández, el Tigre Solitario. No compro amores.

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1: Oye, son ya las 8 de la noche con 26 minutos. Yo ya me voy. Muchísimas gracias, como siempre, por haberme acompañado un día más, una vez más, en esta tu estación Catedral de la Música, particularmente en el Show del Vaquero. De aquí hasta las 9 de la noche sigue la música norteña, así que no te despegues de tu aparato radiofónico. Soy su amigo y su servidor, Néstor Gómez, el Vaquero. Que tenga una excelente noche. Y recuerde que su mejor amigo está ahí arriba y se llama Dios. Hable con él todos los días para que le vaya bonito en la vida. El día de mañana no vengo, me la voy a salar. Entonces, con el favor de Dios, aquí nos volvemos a escuchar la próxima semana. Pausa comercial y regresamos con más y más en las norteñas del Vaquero. Muy, pero muy buenas noches.
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Buenas noches, un placer saludarles. La avenida 5 de Mayo Norte luciendo nueva iluminación. Bien, por las autoridades municipales. La 5 de Mayo muy bien iluminada. Ahora falta una revestidita a la calle porque está media fea. Bueno, aquí vamos a comenzar.

0: Así comenzamos el programa de esta noche con la canción para hoy con los Falcons de Guadalajara. Los invitamos a que participen del programa, llámenos a cabina 351-515-5750 o mándenos un WhatsApp al 351-128-2322. 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Vamos a escuchar algunos anuncios, regresaremos en unos instantes, también un momentito de buen humor.
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0: Vamos a presentar el primero de la noche, el karaoke del Clarín, cortesía de Cristalería Bencourt. Tenemos saluditos para nuestros amigos de la empresa Bimbo que siempre nos acompañan y se reportan constantemente. Saludos con todo gusto para mi carnalito Carlos Cruz, también para Martín Toro, para Iván Cervantes, Alfonso Verduzco, Jera, el Mayas Mágicas, Luis Alberto Madrigal, Beto el Fresón, Alex Santos, Juan Pedas, Cetina, el Toby, Florentino, Oscar Tubos, Tadeo el Pantera Rosa, Carmen Esmeralda, Juan Carlos Lozano, Memo del Bienestar, Alan Alonso, Jorge Cetina, Dani la Maléfica, Polo Valencia, Ricardo Coyotes y el Gato. Bien, saludos con todo gusto. Son trabajadores de la empresa Bimbo que siempre nos acompañan y que se reportan muy seguidito. Nos da gusto, señal de que están al pendiente. También vamos a saludar al doctor Gonzalo Peña González. Gonzalo Peña González, compañero de la primaria. Saludos con todo gusto también a Carmelita Rodríguez Herrera y a Abigail Herrera Bautista. Bien, para Casimiro, el elotero de la calzada. Saludos, Casimiro. 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
3: Así presentamos el primero de la noche, karaoke del Clarín, cortesía de Cristalería Vencore. Son las 9:13.
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3: Llega el momento en que presentemos una cereza del pastel. 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Vamos a atender llamadita a cabina, el teléfono está sonando. Buenas noches.
7: Hola Clarín, buenas noches.
3: A sus órdenes.
7: ¿No me puedes poner una canción que se llama Novia Linda con la Tropa Loca?
3: Novia Linda.
7: Sí, por favor. Saludos para mis hijos y un saludote para ti.
3: Ya está, Ofelia.
7: Que pasen buenas noches.
3: Buenas noches.
7: Gracias.
3: Sí, hasta luego. Bien, vamos a presentar el tema de Cereza del Pastel, cortesía de Mundivinos del Mercado Hidalgo. Enviando saludos a los trabajadores de la Paloma de Zamora, para Laurita Vega, a Mari Vega, Ivania, Iván, Betty García, Ana Arceo, Angélica Tejeda, Robert Cid, Carlos, Juan, Memo Ceja, Don Cera, para Alfredo Ochoa Ochoa y a Don José, Alfredo Ochoa y Don José Ochoa Ochoa, así sí, bien. 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

0: Nos encargaron un tema de Milli Vanilli en la cereza del pastel y así presentamos el tema Keep on Running allá por 1990, este tema musical con Milli Vanilli. 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
4: Son las 9 y 22.
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0: Vamos a presentar a continuación información. 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
0: Vamos a hablar del penacho de Moctezuma, una joya arqueológica que no está en México, por increíble que parezca, cuando debería estarlo. Bueno, este penacho de Moctezuma está en un museo de Austria, pero hay probabilidades de que lo devuelvan a nuestro país, ya que un aspirante a la presidencia de Austria está interesado en devolverlo a México. Dice la información, el penacho de Moctezuma volvió al debate sobre su posible regreso a México luego de que el austriaco Günther Fellingerian, quien ha anunciado su intención de competir por la presidencia de Austria en 2028, planteara trabajar para encontrar una vía que permita el retorno de la pieza, el penacho de Moctezuma. A través de redes sociales, Fellingerian aseguró que en caso de llegar a la presidencia, buscaría una ruta responsable para que el famoso tocado de plumas de Moctezuma pueda regresar a México con la participación de museos, especialistas y autoridades de ambos países. Actualmente, el llamado penacho de Moctezuma se encuentra en exhibición en el Weltmuseum Wien, en Viena. Sin embargo, la propuesta todavía se encuentra en el terreno político y no representa una decisión del gobierno de Austria ni del museo que resguarda la pieza. Por eso el candidato a la presidencia de la República en Austria pretende devolverlo a México si es que gana las elecciones. ¿Y por qué será tan codiciado el penacho de Moctezuma que ni siquiera está en nuestro país? Yo creo alguien lo compró, lo obtuvo en alguna, pues no sé cómo lo haría, pero se lo llevó a Austria y allá está en un museo. Pues así, así están las cosas. El penacho de Moctezuma, que debería estar en nuestro país, nomás no. Hablando del mundo del espectáculo, Messi y los Gigantes, una película que se va a estrenar en próximos días. Y dice la información, Leo Messi llegará a las pantallas de Disney con una historia de fantasía y fútbol con Messi and the Giants, Messi y los Gigantes, el cual ya tiene su primer adelanto con el que se dieron a conocer algunos detalles de la serie animada inspirada en el astro argentino. La producción sigue a Leo, un niño de 12 años, quien es transportado desde Argentina hasta Ico, un universo alternativo formado por los reinos que se encuentran bajo el dominio de gigantes. Es algo de lo que se trata esta película de Leo Messi y los Gigantes. De acuerdo con la información publicada por Disney, Leo o Leo deberá encontrar la manera de regresar a casa mientras se enfrenta a distintos desafíos en este nuevo mundo. Para hacerlo, tendrá que utilizar sus habilidades futbolísticas y trabajar en equipo. A diferencia de otras historias, el protagonista no tendrá poderes especiales. Su principal herramienta será su talento para el fútbol, además de valores como la perseverancia, la determinación y el trabajo en equipo. No dice aquí para cuándo se lanzará esta película de Disney, pero pues seguramente pues estará bien. Dibujos animados con Messi en película. Muy bien. 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
0: Vamos a presentar complacencia, tenemos el reporte de Minita de Oro. Dice, buenas noches, Clarín. Le saluda Minita de Oro desde Tijuana, Baja California. ¿Me puede hacer favor de mandarle un saludo a mi esposo Beto Jr., que va para Tracy, California, de parte de su Minita de Oro, que lo ama mucho? Y nos complace, por favor, con la canción Tu Perfume, con la banda MS. Muchas gracias, bonita y bendecida noche. Aquí está la canción.

0: Tu perfume, escuchamos a la banda MS, las 9:31.
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0: Vamos a escuchar a continuación a Los Freddys con la canción El que pierde una mujer, tema que nos está solicitando Don Isma a través del WhatsApp. Dice: saludos para mi hija Erika Ibarra Marién. A ver, Erika Ibarra, Marién Ibarra e Ismael Ibarra, Alejandro Ibarra y Jesús Ibarra. Y también a mi gran amigo el envidiable Memo Cruz con la canción El que pierde una mujer con Los Freddys. Gracias, Clarín. Atentamente, Don Isma. Tenemos llamadita a cabina. Buenas noches.
9: Estimado Clarín, habla el doctor Romero Francarte.
0: Díganos, doctor, ¿cómo está?
9: Muy bien, gracias. ¿Sí?
0: Díganos, ¿a quiénes va a mandar saludos?
9: A mis colegas de Hospital Santa María. Ya he trabajado toda la semana con ellos.
0: ¿Sí? Muy bien.
9: Con ellos. Y quiero que me por favor, el último beso.
0: La de... ¿Polo?
9: Con Polo.
0: Esa que dice, ¿por qué se fue y por qué murió? ¿Esa? O aquella que dice, cuando todos te hayan dado ya la espalda. A ver, dígame cuál. A ver, no me contestó. ¿Cuál canción de las dos?
9: El último beso con Polo.
0: Ah, la de Polo. Muy bien.
9: Sí.
0: Ya está, gracias por llamar. Bueno, entonces Don Isma me encargó esta canción que se llama El que pierde a una mujer. Aquí están Los Freddys. Escuchemos.

0: Y con la hora exacta.
1: Son las 9:37.
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0: Vamos a presentar a continuación a los Muecas con la canción Triste Adiós. Tenemos el reporte de Luis Armando Sánchez, que ya está de regreso en su rancho, dice. Eso es todo. Luis Armando Sánchez, saludos para su esposa Laura Elena. Siempre nos escuchan. También saludamos a Pablito, el de los tacos, allá en la Colonia del Valle. Pablito, el de los tacos. Otro negocio de taquitos, Doña Mari, de la calle Emilio Carranza en Jacona. Saludos, Doña Mari, de la calle Emilio Carranza en Jacona. Y otro negocio de taquitos, el de Toño López y su esposa Tere, en la esquina de Hidalgo y Juárez. Bien. La canción Triste Adiós con los Muecas es para saludar a Alberto Zúñiga, que se reporta desde Yucaipa, California. Con todo gusto, aquí está su canción con los Muecas.

0: Los Muecas interpretando Triste Adiós, las 9:43. ¡Saludos, Beto!
1: Sí, buenas noches. Ahí saludo, un saludo para todos mis clientes, para todos los clientes que me oyen, que me escuchan. Soy Beto, el periódico. Ya varios clientes me conocen. Ahí saludo para todos mis clientes y para todos mis compañeros. El periódico, para Vicente y para Jaime, y para la güera, para todo lo que me oye.
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0: Tenemos reporte a través de la línea telefónica, llamadita en vivo. Buenas noches.
7: Buenas noches, ¿cómo está?
0: Don Toño Calderón Ramírez, ¿bien y usted?
7: Saqué, está bien escuchándolo.
0: Qué bien, díganos, don Toño.
7: Una canción, por favor.
0: A ver, ¿cuál quiere?
7: Mi derrota con el jefe y su grupo.
0: Mi derrota con el jefe y su grupo. Ya está.
7: Hay saludos para todas las personas que están de aquí, de Chicago.
0: Ah, ¿o sus hijos vinieron?
7: Hace poco vinieron, pero ya se fueron.
0: Ah, ¿y quiénes más se quedaron?
7: Pues que aquí nomás los que están aquí, sacaron como unos 3-4. Allá anda uno y en California está otra muchacha también en Fresno.
0: Ah, pues qué bueno.
7: Ya le digo.
0: Ya está.
7: Para todos los que andan por allá.
0: Ya está, don Toño.
7: Bueno, sea un saludo.
0: Gracias.
7: Familia parte de nosotros acá.
0: Bien. Buenas noches, don Toño Calderón Ramírez de Tinaja de Vargas.
7: Te cuida mucho.
0: Gracias, igualmente.
7: Ande, pues.
0: Bien, Ofelia Melgoza también se reportó a través de la línea telefónica. Nos encarga la canción Novia Linda. Ya mandó saludos para las personas que estima y nos encarga esta canción. Novia Linda, La Tropa Loca.

0: Novia linda, escuchamos a la Tropa Loca, las 9:50.
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0: 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Vamos a presentar el segundo de la noche, karaoke del Clarín, cortesía de Cristalería Bencourt. Tenemos llamadita a cabina, buenas noches.
4: Buenas noches, Mario Clarín, ¿cómo estamos?
0: A sus órdenes, ¿quién nos llama?
4: Genaro, de aquí de Long Beach, California.
0: Amigo. Genaro Martínez.
4: Exacto, el mismo que viste y calza todavía.
0: A ver, díganos.
4: A ver si me puedes complacer con una canción ahí de Los Zorros. Cualquiera de Los Zorros.
0: De Los Zorros.
4: Mira que escuchamos aquí en Long Beach, California. Y aquí por Zamora y por barrios de Tanuato.
0: Muy bien.
4: De Vargas. Y Clarín, por favor.
0: Ya está, Genaro.
4: Ahí con Cualquiera de Los Zorros. Todas tan bonitas.
0: Sale.
4: Te felicito por tu programa, mi Clarín, ¿eh?
0: Gracias, Genaro.
4: Órale, pues, Marco.
0: Sale. Buenas noches. Genaro Martínez de Long Beach, California. Bien, entonces vamos con el segundo de la noche, cortesía de Cristalería Bencourt. Ah, también tengo el saludo para Juanma, el de las gelatinas, a su esposa Juanita Reyes, a las familias Jiménez Reyes y Jiménez Chávez. A Roberto Salcedo y su novia Lucita Alejandre, que nos escuchan en el fraccionamiento San Gabriel, conocido como el Fobiste. Saludos, con todo gusto. Buenas noches. ¿Quién nos llama?
5: El Colorado.
0: ¿Qué pasó, Colorado?
5: ¿Cómo andamos?
0: Bien.
5: ¿Y cuál te vas a aventar ahora?
0: Ahorita sigue un karaoke el segundo de la noche.
5: ¿Y cuál te vas a aventar?
0: Ah, es la de Mi Vida Eres Tú, una que cantaba Rudy La Scala.
5: No, sí. Chida.
0: Pues a ver qué tal me sale.
5: Ay, así, o sea, que salga bien.
0: Bueno, ¿y a quiénes vas a saludar, Colorado?
5: Ya sabes que a la familia Reyes Garibay de Realejo.
0: Sí.
5: Y a mi hija Vilene Reyes Ávila.
0: Muy bien, ¿nada más?
5: Sí, y pues.
0: Pues ahí va el segundo de la noche para ustedes, Colorado.
5: Sí, y este me puedes poner una canción que se llama ¿Qué me ha robado tu corazón? Con
0: Liberación.
5: Sí.
0: Ya está.
5: Pues, Clarín,
0: si sale, Colorado.
5: Ahí estamos.
0: Sale, buenas noches.
5: Buenas noches, gracias.
0: Hasta luego. 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
3: Así presentamos el segundo de la noche, karaoke del Clarín, cortesía de Cristalería Bencourt. Las 9:58.
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3: Vamos a enviar saludos al doctor José Romero Plancarte de la colonia Jacinto López, que ya mandó saludos para sus colegas de los hospitales y nos encarga la canción El Último Beso con Polo. Vamos a escucharla con todo gusto, doctor José Romero Plancarte, siempre escuchándonos.

0: Polo interpretando El Último Beso. Son las 10:02.
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0: Vamos a presentar a continuación otra cereza del pastel, cortesía de Mundivinos del Mercado Hidalgo. Y vamos a enviar saludos con todo gusto a Efraín y Claudia Asensio, que nos escuchan en Phoenix, Arizona. Saludos, Efraín y Claudia Asensio, en Phoenix, Arizona, escuchándonos. También para los elementos de tránsito y vialidad de Zamora, para Esteban, el Alas de Plata, Rafa, Cucho, Chiquilín, Conejo, Jorge Valencia, El Quila, Lobo Campos, Tony Valencia, Pecas, Coria, Fuentes, El Alvin y Reina. Son elementos de tránsito y vialidad de Zamora que les encantan las cerezas del pastel. 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

0: Cereza del pastel, cortesía de Mundivinos del Mercado Hidalgo. ¿Qué tal estuvo, Toño? Ándele, muy bien. Buena, buenísima. Saludos, Toño Robles y su esposa Leti, siempre escuchándonos. Rasputín, Bunny Aim.
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2: Oiga, oiga. ¿Ese es su perro? ¿Sí? Le tengo una queja. Pues ayer andaba corriendo gente en moto su perro.
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0: ¡Vamos con complacencia! Viene el jefe y su grupo con la canción Mi Derrota. Saludos con todo gusto para don Toño Calderón Ramírez de Tinaja de Vargas, a su esposa Alicia Ramírez Ramírez y a sus hijos que vinieron a darle una vuelta, pero ya regresaron a Estados Unidos. El jefe y su grupo, saludos, don Toño Calderón Ramírez de Tinaja de Vargas.

0: Mi derrota, escuchamos al jefe y su grupo, son las 10:14.
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4: Son las 10:15.
0: Vamos con información. Cápsula deportiva cortesía de Mueblería Sahuayo.
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0: Bien, vamos con la información. Tenemos deportes. El día de hoy arrancó el campeonato de la tercera división profesional en nuestra ciudad con un partido entre el equipo Zamora y el Abasolo. ¿Cómo les dicen? Los Delfines. Los Delfines de Abasolo. Y el marcador terminó empatado a un gol. Con gol de Kevin Mesa ya casi para finalizar el partido, empataron los zamoranos porque la mayor parte del tiempo estuvieron abajo en el marcador, pero casi ya al final del partido Kevin Mesa anota el gol del empate y se fueron a los tiros de penal para desempatar el juego y en los tiros de penalti gana el equipo Zamora 4-3 y pues ya cosecha sus primeros puntos en el fútbol profesional de tercera división, el equipo Zamora arrancando con el pie derecho este campeonato de tercera división. Bien, eso en lo que respecta a el equipo Zamora. En otra información, la Corte Suprema de Estados Unidos aceptó revisar si el Servicio de Inmigración y Control de Aduanas, ICE, puede mantener detenidas sin derecho a pedir fianza a inmigrantes que entraron sin autorización y llevan años viviendo en Estados Unidos. El tribunal admitió el caso el 1 de octubre de 2026, según la lista de órdenes de la Corte Suprema. El caso que llegó hasta los 9 jueces es el de un brasileño con más de 20 años en el país y lo que se decida alcanzará a quienes, como él, fueron arrestados lejos de la frontera y tienen familia, casa y trabajo en Estados Unidos. Así es de que ahí está esa información. La Corte Suprema revisará si ICE puede detener sin audiencia de fianza a inmigrantes que llevan años en el país. 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
0: Continuamos, tenemos mensaje de voz.
6: Buenas noches, Clarín.
0: Buenas noches.
6: Un saludo aquí para Rafael León. Desde el Valle de Napa, que quiere una canción ahí de los Diablos, por favor. Del meritito espíritu.
0: Del espíritu.

0: Los Diablos interpretando Celebrando. Ya son las 10 con 23 minutos. Continuamos.
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0: Saludos, Emita, que siempre nos está escuchando. Somos su compañía todos los días, Emita. También el tocayo Marco Antonio Jaramillo se reporta desde Santa Clarita, California. Dice, quiero mandar saludos a todos y cada uno de tus radioescuchas que están atentos al programa. Esta noche de viernes te voy a pedir la canción Amigos y Rivales con Los Bondadosos. Gracias y échale Clarín. Ay, dejen, está sonando el teléfono, vamos a contestar de una vez. Buenas noches.
7: Marcos, gusto verte. Buenas, ¿cómo estás, Marco?
0: Bien, Carlitos Valencia, dame, a tus órdenes.
7: ¿Cómo andas, o qué?
0: Bien, gracias a Dios.
7: Qué bueno, que me ha gustado. ¿Ya tenés para portería o qué?
0: No, de portero no.
7: Te vas a poner para meterte 3 goles con el de la rodilla.
0: Ya dijiste, así sí.
7: Ándale, pues, saludos.
0: Al cabo van a salir unos tiritititos.
7: ¿Sí era? Marco, el maestro de la radio. Sí. ¿Sabes todos los nombres de los chiquillos y de los señores ahí?
0: Sí, ya los conozco bien.
7: No, no lo conozco porque llamó ahora nomás, ahora oí.
0: Ah, qué bueno.
7: Sí, todos los mañanas los escucho.
0: Qué bien, Carlitos.
7: La familia Valencia, dame.
0: Sí.
7: Valencia Alvarado. Para mis papás, están ahí con sus papás en el cielo.
0: Gracias.
7: Y para mis hermanos y para el presidente, para Jimmy.
0: Muy bien.
7: Una canción de Jorge Silvestre.
0: A ver, ¿cuál?
7: Pues una cualquiera de
0: ellas. El Mar y la Esperanza.
7: Esa mera.
0: Es la que primero se me ocurrió.
7: Sí, la que le gustaba a tu mamá y a tu papá y a mis papás también.
0: Así es.
7: La esperanza nunca muere, dicen ahí.
0: Muy bien.
7: Ander, pues, Marco, pues,
0: ya está, Carlitos. Hasta luego.
7: Luego.
0: Carlitos Valencia, dame. Entonces el tocayo Marco Antonio Jaramillo nos encarga esta canción con los Freddys. No, con los Bondadosos, pero con Arturo Cisneros, el de los Freddys. Amigos y Rivales.

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1: Genaro Martínez se reportó de Long Beach, California, y nos encarga una canción de Los Zorros. Aquí viene el tema En cada gota de mi sangre.

0: En cada gota de mi sangre, los zorros. 10:33.
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0: Llegamos al momento de presentar el tercero de la noche. Karaoke del Clarín, cortesía de Cristalería Bencourt. Saludos, dice, para la familia Aguilar Andrade y para la señora Tere del Realejo, que te escuchamos en la senaduría de la señora Nena Andrade, en el Realejo. Y se reportó el Colorado. Saludos, con todo gusto, familia Reyes Garibay, de parte del Colorado. Y vamos a atender llamadita a cabina. Buenas noches. Hola. Sí, ¿quién nos llama?
5: Marta Alicia.
0: La escucho como que me está hablando desde la India. Casi no se oye.
5: ¿Quería que se me mandara un saludo?
0: A ver, díganos, ¿para quién es? ¿Sí?
5: De parte de Erika.
0: Francisco Javier Delgado, de parte de Erika. ¿Y qué canción le dedica?
5: Cada día más.
0: Cada día más. Voy a quererte cada día más. ¿Esa verdad?
5: Sí.
0: Ándele pues. Gracias, Erika. Hasta luego. Bueno, se escuchaba muy, muy mal la llamada. Entonces nos vamos con el tercero de la noche. ¡Saludos, Colorado! 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
4: 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Y vamos con complacencia. Saludos con todo gusto para Carlitos Valencia Adame, que se reportó y nos pidió esta canción con Flor Silvestre.

El mar y la esperanza, escuchamos a Flor Silvestre, las 10:42, vamos a presentar a continuación la canción Regalo Equivocado, tenemos el reporte para enviar saludos, dice para mi amor Maggie Melgoza, que la amo mucho, con la canción, la de Regalo Equivocado. De parte de Patancha, para Maggie Melgoza.

0: Sonorísima Siguaray. Regalo equivocado. 10:46.
1: Señorita, ¿me da la cuenta, por favor?
2: Sí, claro. ¿Sería junta o separada?
1: Si vas a aflojar hoy en la noche.
2: ¡Ay, no! Sería separada, ¿verdad?
1: Separado, por favor. Cada quien que pague lo suyo.
0: Si no va a aflojar, que pague lo suyo. Vamos a la tercera cápsula informativa, cortesía de Mueblerías Aguayo.
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0: Bien, tenemos información del huracán Raquel, ya que el centro de huracán de categoría 2 en la escala Saffir-Simpson se localiza a 425 kilómetros al sur-suroeste de Cabo San Lucas, Baja California Sur, y presenta vientos máximos sostenidos de 165 kilómetros por hora, rachas de 205 kilómetros por hora y desplazamiento hacia el oeste a 7 kilómetros por hora. Sus bandas nubosas refuerzan la probabilidad de lluvias puntuales intensas en Baja California Sur. Y pues ahorita está lloviendo en nuestra ciudad. No sé si sean todavía las bandas nubosas de este huracán Raquel, que está pues transitando por el Océano Pacífico. En otra información, México dio un nuevo paso en el desarrollo de terapias avanzadas contra el cáncer, pues la Comisión Federal para la Protección contra Riesgos Sanitarios, la COFEPRIS, autorizó el primer ensayo clínico en el país con células CAR-T de producción nacional dirigida a adultos con leucemia linfoblástica aguda, recidivante o refractaria. El estudio será realizado por la UNAM, por la Universidad Nacional Autónoma de Nuevo León, a través del Hospital Universitario Dr. José Eleuterio González, donde se llevará a cabo de manera integral el proceso de elaboración de esta terapia. Pues ahí está. México ha dado un paso importante para el desarrollo de terapias avanzadas contra el cáncer, la leucemia. 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
0: Vamos con complacencia. Clarín, buenas noches, para pedirte una canción que se llama No me esperes ya, de los Bukis, por favor. Soy la maestra Patti Barragán de Ario de Rayón, se lo agradezco muchísimo y quiero que me le mande un saludo, por favor, a mi hijo Luis Barragán, que vive en Arkansas, en Estados Unidos. Y saludos para usted, su familia y a sus radioescuchas. Gracias, que tenga una bendecida noche. También vamos a enviar saludos para la familia Quintero del Sabino. Los Bukis, no me esperes ya.

No me esperes ya. Es por demás. ¿Sabes? Yo ya entendí.

0: Escuchamos a los Bukis. No me esperes ya. Las 10:54, tenemos reportes. Dice, ¿me puedes poner la canción de Chalino Sánchez, Las Nieves de Enero? Dejen checar más audios. Aquí viene el siguiente.
1: Buenas noches, Clarín.
0: Buenas noches.
1: Un saludo acá para toda la banda de Jacona, de San Pablo y de Zamora, de parte del comandante. Ahí si nos puedes complacer, por favor, con la canción de Ladrón, Si Fueras Mi Esposa, dedicada para el Cabe. Gracias, Clarín. Un saludo para usted.
0: Y está, Si Fueras Mi Esposa, Grupo Ladrón. Otro reporte, el viejón de Michoacán se reporta, valga la redundancia. Dice, póngame una canción de Reinalda con el grupo El Tiempo. Reinalda, Reinalda. Órale, Clarín. Al puro 100, la rola de mi vida eres tú, de Rudy La Scala. Bien, gracias. Otro reporte, Clarín, un saludo para la niña Mía Hernández y al niño Chuy Hernández, que escuchan Las Noches del Clarín. Gracias. La canción, la de mi derrota con el grupo Sony, escuchamos en Tancítaro, Michoacán, Familia Manso. Bueno, la canción Mi Derrota ya la pusimos con el jefe y su grupo. Pero saludos en Tancítaro, Familia Manso. Clarín, ponme la canción Amar y Vivir para Jesús Zaragoza de parte de su esposa. Te escuchamos en Ohio. Y saludos a Sergio Morales de parte de Erika. Cada día más los tinos.

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2: Tenemos más reportes esta noche. Saludos para Irma Ceja Núñez, a su papá don Memo Cacahuates, a doña Carmelita, para su esposo Eduardo Rodríguez, a sus hijas Mayra y Jessy, a las familias Núñez Zamora y Núñez Prado, de parte de Irma Ceja Núñez. Siempre escuchando este su programa.
3: Adiós, chiquita. Me encantas.
4: Adiós, Gary, querido.
5: ¿Qué estabas haciendo con él?
4: Si me viste, ¿para qué preguntas?

0: preguntas que no me dejan dormir. Si el aceite de oliva lo hacen con oliva y el de coco lo hacen de coco, entonces, ¿de qué está hecho el aceite de bebé?
1: Son las 11:04.
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Para quienes andan a la vuelta y vuelta, los elementos de tránsito y vialidad de Jacona, saludos a José Solorio, Eduardo Tafoya, a Leopoldo, al Jilguero. Saludos amigos, tránsito y vialidad en Jacona.

0: Tenemos el reporte para saludar a la señora Gaby, que vende quesadillas ahí en la esquina de Matamoros y Guadalupe Victoria en El Porvenir. Señora Gaby, de parte de la señora Carmen, de las Tortillerías del Río, siempre escuchando este su programa
1: favorito.
0: ¡Échale,
1: Clarín!

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4: Continuamos con más música bonita para ustedes. Saludos con todo gusto en Patamban para la chef Yasmín Alegre. ¡Saludos, Yasmín! En Patamban nos escucha.

Tenemos más reportes esta noche. En el South de arriba nos escuchan Mari López, sus papás Arnulfo López y Carmen Bravo. También saludos a Carla y Ernesto, Anita González, Jesús López, Adrián López, Daniela Alvarado, Adriel y El Pollo. También para Cristian y Ángel, de parte de Mari López, del meritito South de arriba.

0: Son las 11 con 20 minutos.
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3: ¿Vas a querer más tacos o ya no?
4: No, ya no.
3: Ándale, pediste bien poquitos. Déjame pedir la cuenta, pues. Joven, ¿me traes la cuenta, porfa? ¿Cuántos te comiste?
4: Pues, Adri, ya ves que dijo tu abuelita que quería quedar en la familia. Con tu primo, tu hermano, luego el vecino de enfrente, mi exnovio, el de la barbita bien guapo. ¿No ves que ya ves que acuérdate que parí? Dijo el doctor que había dilatado 26 centímetros, que porque ya está muy abiertita.
3: Ah, chile.
5: No. Tacos, tía. Hablamos de tacos.
4: ¡Ah! 8, viejo. Me comí 8 de tripas.
3: Cabrón.
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10: La siguiente canción es para enviar saludos a la señora Berta Manso y al señor Antonio Zárate para sus hijas Paloma y Paulita. Gracias por escuchar las noches del Clarín.

0: Dame una buena razón para levantarme e ir al trabajo.
1: ¡Tienes deudas, hijo mío! ¡Estás bien endeudado!
0: ¿Qué?
2: ¡Ay! Seguimos con más saludos esta noche. Ahora los enviamos para las familias Asencio Escobar y Asencio Verduzco, que nos escuchan allá por el Carmen y en la Colonia del Valle. Saludos a Martín Asencio y a su esposa Yolanda Ramírez, siempre escuchando su programa favorito.

Me da mucho gusto que continúen con nosotros esta noche. Vamos a enviar saludos con todo gusto a Jesús Navarro y su esposa Noemí Ramírez Domínguez, siempre escuchando Las Noches del Clarín.

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3: Gracias por escuchar este su programa favorito. Allá en el fraccionamiento Miguel Hidalgo nos escuchan Ramiro Juárez y su esposa Gina García. Y en Napa, California, saludos a Martín Cortés y a su esposa Lupita Tobar.

0: eso yo te digo. Si tú tienes tu esposa, no permitas que tenga ese maldito Facebook o WhatsApp. Porque dejan de hacer muchas cosas por estar en ese maldito vicio. Mi esposa también era así. Hasta que lo destrabé, le digo, oye, ven para acá enferma. Esa huevada ya contigo. El Facebook o yo. Y me he quedado solo, pe.
1: Son las 11 con 36 minutos.
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4: Un cordial saludo para la familia Ayala de San Luis, Missouri. Gracias por escucharnos. Para José, Erika, para Paola y Achuchín. Y en Muskogee, Oklahoma, para Ernesto Castellanos y Carmelita Díaz.

0: Chepe, ¿por qué no me has llamado? Yo estoy esperando tu llamada, ¿o ya tenés a otra?
1: No, la verdad no.
0: Entonces, ¿qué está pasando contigo?
1: No, es que la verdad te quiero decir algo.
0: ¿Qué?
1: Es que ya no tengo dinero.
0: ¿Solo por eso?
1: Sí.
0: Ahí me hubieras empezado a decir entonces que si no tienes dinero.
1: No, es que ya sabes, es que cada vez cuando salimos o cada vez cuando me das esa cosa, siempre dinero. Por eso no tengo dinero ahora.
0: Ah, eso sí, pero de eso no te preocupes, yo te puedo dar esta cosa fiado.
2: A través de nuestro WhatsApp que nos envía Alondra, vamos a saludar a su hermana Isabel y también para su hija Fanny, de parte de Alondra. Gracias por escucharnos.
3: Vecina.
4: Ay, ¿qué hubo, vecino?
3: Ay, vecina, qué pena asustarla. Vecina, venga, ¿usted de casualidad no le gustaría ser mi novia?
4: Ay, no, vecino, lo que pasa es que yo no quiero que me lastime el corazón.
3: Ay, vecina, no se preocupe por eso, que hasta allá no me llega.
4: Ay, usted es mucho pendejo.
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2: En Churincio, vamos a saludar a los hermanos Ramírez del grupo Ritmo Rojo, siempre en sintonía con la Catedral de la Música.
6: ¿Qué dice?

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1: Sí, me gustó, Kalim.
2: Me llegó esta bendición y me encanta compartirla contigo. Y dice así: infinitas bendiciones porque eres muy especial. Te bendigo con toda mi fe, con todo mi amor, con todo mi cariño, con toda mi amistad, con toda mi admiración, con todo mi respeto. Te bendigo con todo mi corazón. Bendigo tu vida, bendigo tu salud, bendigo tu economía. Bendigo que seas en tu casa, bendecido al entrar y bendecido al salir. Bendigo a tu familia, bendigo tu trabajo, bendigo tu vida, tus propósitos, que siempre sea así. Hoy es el día de la bendición. Se recomienda bendecir a tantas personas como sea posible con todo tu corazón. Y cuanto más bendigas, por supuesto, más bendiciones llegarán a tu vida. Hoy estoy feliz por bendecirte. Y es que recuerda, bendecir es bien decir.

0: Hasta mañana. Gracias, Dios. Con estas palabras te agradezco esta noche de todo corazón, por mí y mis seres queridos. Gracias. Feliz noche para todos. Dios los bendiga.
1: Hola, guapo. ¿Cómo estás? ¿Cuándo y dónde puedo verte?
2: Contéstale, pues. Contesta.
3: Mañana, en el hospital.

0: Son las 11 con 53 minutos.
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Ha terminado el día. Es hora de descansar. Olvida los problemas y disfruta el silencio de la noche. Reposa tu cabeza en la almohada y tu corazón en Dios. Él confortará tu alma y te dará paz. Muy buenas noches.

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0: Son las 0 horas con 32 minutos.
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0: lindo, lindo.
1: Son las 0 horas con 46 minutos.
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0: Es la 1:01.
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0: Ahí nomás.
1: Es la 1:47.
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0: Son las 2:01.
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6: Señor, Padre bueno, permite que te agradezca el inicio de este nuevo día. Ayúdame para que durante él haga solo lo que es grato a tus ojos. Gracias por haber enviado a tu Hijo Jesucristo para que me guíe.

0: Él es el camino, la verdad y la vida. Haz que el Espíritu Santo me inspire en este día todo lo que es bueno y constructivo.
1: Alégrense de que sus nombres están escritos en el cielo. Son muchas las y profundas las satisfacciones de quienes se dedican a trabajar en la evangelización. Ante todo, uno se percata de que cuando trata de hacer el bien a otra persona, se experimenta un gozo interior muy grande, más grande cuando es recibido por una persona sencilla, humilde, que no tiene sino un enorme gracias a quien le ha ayudado. Esto vale mucho más que cualquier otro reconocimiento. El primer beneficiado de un favor es quien lo hace. El procurar el bienestar de otra persona hace feliz a quien lo hace. Un día, los médicos le hicieron unos estudios a la entonces beata Teresa de Calcuta y se sorprendieron de encontrar en su sangre unas hormonas que la mujer que amamanta produce durante el tiempo que alimenta a su niño. Estas hormonas son fruto de un organismo que se siente en armonía consigo mismo, que experimenta una felicidad especial. Pues bien, la religiosa gozaba interiormente cuando hacía el bien a los más necesitados y su organismo reflejaba ese estado interior a nivel biológico. Tu amado Hijo Padre nos enseñó que en la búsqueda de satisfacciones en el trabajo apostólico nunca permitamos que nos materialicemos queriendo o aceptando cosas de este mundo. Dinero, fama, casas, éxito, según el mundo. Nos dijo que nada es más grande al hacer el bien que el saber que nuestro nombre está escrito en el corazón de Dios. En todo caso, siempre es bueno pensar que todo lo que hacemos, poco o mucho, es realizado con la fuerza divina y no con la astucia humana o con los recursos solamente del hombre. Este no deja de ser instrumento en las manos de Dios. Él es quien hace lo que se atribuye a nosotros. Esa es otra de las grandes alegrías del apóstol, saber que Dios lo mueve en su voluntad, en sus sentimientos, en sus proyectos, en sus luchas, en sus pequeños éxitos. La fe en Jesús mueve montañas como Él mismo nos lo enseñó. Qué bueno, Padre, que nos enseñas a través de Jesús lo que es valioso en el apostolado. No los premios presentes, sino el gran consuelo de saber que nuestro futuro está asegurado cuando recibamos la recompensa celestial. Por lo pronto, concédeme que sea buen trabajador en tu viña. Gracias por este día, Padre. Bendíceme. Amén.
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4: Revista del Consumidor Radio. ¿Alguna vez te has preguntado qué contiene la pasta dental que usas todos los días? Si no lo sabes, quédate porque hoy en Revista del Consumidor Radio te enseñamos cómo preparar tu propia pasta dental en casa. Y lo mejor, su preparación te toma solo 30 minutos.
5: ¿Blanco o rojo? ¿Con yema o sin ella? Existen muchos mitos alrededor del huevo. Hoy te contamos la verdad sobre uno de los alimentos más consumidos en México y cómo puedes aprovecharlo mejor en casa. ¡Acompáñanos!
4: Revista del Consumidor.
5: Hoy vamos a preparar una tecnología doméstica, que es una excelente alternativa a los productos industrializados. Pasta dental. Además, es una receta validada por el Laboratorio Nacional de Protección al Consumidor.
4: Antes de comenzar, te compartimos los ingredientes que vamos a necesitar. 3 cucharadas de agua purificada. 2 cucharadas de glicerina pura. 2 cucharadas de lauril éter sulfato de sodio. Media cucharadita de carboximetil celulosa. 1/4 de cucharada de carbonato de calcio. 1/4 de cucharada de mentol. Y 6 gotas de esencia de menta.
5: Ahora, los utensilios que debemos tener a la mano son... una cuchara sopera, una cucharita cafetera, un tazón pequeño de vidrio, un tarro pequeño de plástico con tapa y un batidor de globo. Una vez que tenemos todo listo, vamos al procedimiento.
4: En el recipiente de vidrio, comenzamos vertiendo agua purificada, la glicerina y el mentol. Mezclamos con ayuda del batidor de globo hasta integrar los ingredientes. Sin dejar de mover, agregamos carbonato de calcio y la esencia de menta.
5: Después, incorporamos el lauril éter sulfato de sodio y agitamos suavemente hasta que se disuelva por completo. Poco a poco, añadimos la carboximetilcelulosa lentamente sin dejar de mover, hasta obtener una mezcla homogénea y con una consistencia más sólida.
4: Por último, envasamos la pasta dental en el tarro. Tapamos muy bien y etiquetamos con la fecha de elaboración y de caducidad. En este caso, esta pasta tiene una caducidad de 6 meses y rinde aproximadamente 63 gramos, o bien 50 mililitros.
5: Es importante que tomes en cuenta algunas recomendaciones de uso. Este producto no debe ser utilizado por menores de 6 años. En el caso de niñas y niños mayores de 6 años, puedes sustituir el mentol por esencia de cereza. Si tienes sensibilidad dental, recuerda consultar previamente a tu odontóloga u odontólogo. Para conservar mejor el producto, te recomendamos mantener el recipiente bien cerrado, en un lugar fresco y seco y fuera del alcance de niñas y niños. Recuerda que todos los ingredientes que utilizamos en esta tecnología doméstica pueden encontrarse en establecimientos donde vendan productos de cuidado personal, belleza o cosmética, también conocidos como droguerías.
4: Preparar tu propia pasta dental en casa tiene varios beneficios. Requiere pocos ingredientes, son fáciles de conseguir, tiene certeza sobre su origen y además representa un ahorro económico. Incluso esta receta puede ser el inicio de un nuevo emprendimiento.
5: Anímate a preparar tu propia pasta dental y etiquétanos en Instagram usando el hashtag Tecnología Doméstica Profeco.
4: También puedes consultar esta tecnología doméstica en nuestro canal de YouTube, Profeco TV.
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4: El huevo es tan importante en la alimentación que desde 1996 se conmemora el Día Mundial del Huevo. Se celebra cada segundo viernes de octubre con el objetivo de difundir su valor nutrimental y su papel en una dieta equilibrada.
5: Y no es casualidad. El huevo es un alimento completo, práctico, rendidor y versátil, por lo que se ha convertido en un protagonista en la alimentación de las familias mexicanas.
4: Es una excelente fuente de proteína animal. La clara está compuesta principalmente por albúmina, mientras que la yema aporta grasas saludables, proteína, hierro, azufre y vitaminas A, B, D y E. Aunque contiene colesterol, su consumo moderado forma parte de una alimentación equilibrada.
5: Además, el huevo es una alternativa accesible a la carne o al pescado. Es fácil de masticar y digerir, y combinado con otros alimentos, puede integrarse a distintos planes alimenticios.
4: Su uso no se limita al desayuno. También sirve para espesar salsas, esponjar pasteles y dar ese color dorado tan característico al pan. Incluso fuera de la cocina, el huevo está presente en pastas, productos de belleza y fertilizantes.
5: En 2024, el consumo de huevo en México por habitante alcanzó los 24.4 kilos y representa el 12.6% de la producción pecuaria nacional. Nuestro país es autosuficiente y se ubica en el sexto lugar a nivel mundial.
4: Esta actividad se concentra principalmente en Jalisco, que aporta poco más de 54%, seguido de Puebla, con casi el 15%.
5: Para el consumo existen dos tipos principales de gallinas: las ligeras, que producen huevo blanco, y las semipesadas, productoras de huevo rojo. Es importante aclarar que no hay diferencia en su valor nutrimental. A pesar de todos sus beneficios, alrededor del huevo existen dudas y creencias que se repiten con frecuencia. Por ejemplo, se suele pensar que el huevo eleva el colesterol. Sin embargo, su equilibrio de grasas tiene un efecto protector y en la mayoría de las personas, su consumo no incrementa el colesterol en la sangre.
4: También hay quienes creen que consumir el huevo crudo es mejor. Pero esto no es así. Para aprovechar sus nutrientes y evitar riesgos a la salud, es necesario cocinarlo, ya que crudo puede aumentar la probabilidad de contraer salmonela.
5: Otra duda común es si debe lavarse el huevo antes de guardarlo. El cascarón es poroso y cuenta con una membrana natural llamada cutícula. Al lavarlo y almacenarlo, facilitas la entrada de bacterias. Si el cascarón está sucio, lo mejor es limpiarlo con un paño seco.
4: Y aunque algunas personas prefieren consumir solo la clara, es importante saber que la clara y la yema se complementan. Al desechar una de ellas, se pierden nutrientes esenciales que hacen del huevo un alimento completo.
5: Para un mejor consumo y conservación del huevo, tome en cuenta estas recomendaciones. Evita dejar los huevos o los alimentos que los contengan a temperatura ambiente, ya que el huevo es un alimento muy sensible a los cambios bruscos de temperatura, sobre todo al calor.
4: Revisa siempre el cascarón. Debe estar limpio y sin fisuras. Si están rotos, deséchalos. Así evitarás enfermedades gastrointestinales.
5: Lávate las manos al terminar de manipularlos. Evitarás la contaminación cruzada.
4: No lo consumas crudo. Puedes ponerte en riesgo de adquirir salmonelosis.
5: Ya sea que esté cocido, duro o forme parte de algún platillo, consúmelo pronto.
4: Con información clara, puedes aprovechar mejor sus beneficios y consumirlo de forma segura.
5: No olvides consultar la herramienta ¿Quién es quién en los precios?, ya que te permitirá comparar precios para tomar las mejores decisiones de compra. Entra a qqp.profeco.gov.mx.
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1: Del Evangelio según San Lucas. En aquel tiempo, los 72 discípulos regresaron llenos de alegría y le dijeron a Jesús: Señor, hasta los demonios se nos someten en tu nombre. Él les contestó: Vi a Satanás caer del cielo como el rayo. A ustedes les he dado poder para aplastar serpientes y escorpiones y para vencer toda la fuerza del enemigo, y nada les podrá hacer daño. Pero no se alegren de que los demonios se les sometan. Alégrense más bien de que sus nombres están escritos en el cielo. En aquella misma hora, Jesús se llenó de júbilo en el Espíritu Santo y exclamó: Te doy gracias, Padre, Señor del cielo y de la tierra, porque has escondido estas cosas a los sabios y a los entendidos, y las has revelado a la gente sencilla. Gracias, Padre, porque así te ha parecido bien. Todo me lo ha entregado mi Padre, y nadie conoce quién es el Hijo sino el Padre, ni quién es el Padre sino el Hijo y aquel a quien el Hijo se lo quiera revelar. Volviéndose a sus discípulos, les dijo aparte: Dichosos los ojos que ven lo que ustedes ven, porque yo les digo que muchos profetas y reyes quisieron ver lo que ustedes ven y no lo vieron, y oír lo que ustedes oyen y no lo oyeron. Palabra del Señor.

0: continuación, la reflexión del padre Ernesto María Caro sobre el Santo Evangelio del día de hoy en la voz de Salvador Jiménez Lozano.
1: Pensando en los hermanos que no han escuchado el Evangelio, o peor aún, que lo han escuchado y rechazado sin darse cuenta de que esto los priva de la felicidad que Dios nos ofrece. Es triste darnos cuenta de que hoy, como en los tiempos de Jesús, la gente sigue tan metida en sus propias cosas que no son capaces de poner atención al Evangelio. Por eso nosotros, en especial tú, que hoy estás escuchando este Evangelio, eres realmente afortunado. Pues estoy seguro que si continúas diariamente escuchando y profundizando en el mensaje de Jesús, esto traerá para tu vida muchas gracias y bendiciones. Tu vida y la de tu familia se enriquecerán enormemente. Dale gracias a Dios de haberte concedido tener acceso a las maravillas de su amor y continúa extasiándote con todo lo que Él hace en ti. Permite que el amor de Dios llene hoy tu vida. Ábrele tu corazón.
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9: Buenos días, auditorio. En efecto, con todo estamos arrancando ya. Programación Diva y Activa hoy en esta mañanita de sabadito. Sábado 3 de octubre. 3 de octubre, no se olvida. Bueno, ya se me olvidó, ¿por qué no se olvida? Y pues ya la programación de lleno el día de hoy. Deseándoles a todos un bonito y excelente fin de semana. Vamos iniciando con el santoral. Los santos se celebran en esta fecha, el día de hoy. A San Francisco de Borja, San Dionisio Areopagita, órale. Y a Santa Cándida de Roma, ejemplos claros de la entrega incondicional al servicio divino, cada uno con su propia historia, retos y logros. Imagínate que tu nombre lleve el apellido Areopagita. Pero el chido de San Francisco de Borja, nacido en 1510 en Gandía, España, es conocido por su transformación de noble cortesano a fervoroso sacerdote jesuita. Bueno, pues felicidades a los que llevan alguno de estos nombres. A los que cumplen años el día de hoy, suertudos, además de ser su cumpleaños, cayó en fin de semana. Pronóstico para el día de hoy, temperatura a esta hora de la mañana, 18 grados centígrados, con cielo mayormente nublado. 6:40 minutos, salió el sol a las 6:35 minutos, se va a ocultar el viento 2 kilómetros por hora viajando. Y en cuanto a la luna, tenemos luna menguante. El día de ayer se pronosticaba lluvia, pues llovió. ¿Y qué nos dice el pronóstico para el día de hoy? Temperatura a esta hora de la mañana, 23 grados centígrados. Una mañana con... para la mañana 23 grados centígrados, se espera mayormente nublado, solamente 5% de probabilidades de lluvia. En la tarde 24 grados temperatura, tormentas dispersas, 39% las probabilidades de lluvia. En la noche 19 grados temperatura, se espera lluvia para esta noche, 62% las probabilidades. Y en la madrugada, temperatura de 17 grados centígrados, mayormente nublado, solamente un 11% de probabilidades de lluvia. Pero sí, desde la tarde, según nos dice el pronóstico, se espera lluvia para el día de hoy. Y hoy, señor, amaneciendo, gracias. Aquí te damos gracias por esta nueva oportunidad en un día nuevo. Saludos, mi nombre es Juan Carlos Arroyo. Feliz fin de semana.

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3: Son las 7 con 59 minutos.
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8: Chiquito, papá, ahorita te marco para que me pongas una rola, pero...

Un minuto después de las 8 de la mañana, gracias. El WhatsApp ya lo conoces, 351-128-2322. 351-51-557-50, línea directa. O en Facebook, como todo lo que da. Y también estamos en Telegram. 351-128-2322. Good morning, John Charles, Abadrín, Papirrín. Aquí ya sabes, el cachorro Martínez. Presente. Y dándole a todo lo que da. Desde Bakersfield, California, reportándome. Saludos a mi madreada, doña Gaby, que la amo. Todos compañeros de trabajo, mi cuñada Sonia, para todos los de la familia, da todo lo que da. Ya sabes, a mi panera son Miguel Ángel, a mi maina Patsy Pedro Papirín. Suéltame la rita falsa. Ya sabes con quién. Thank you, one day for everybody.

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1: 6 después de las 8 de la mañana. Buenos días, amigo Juan Carlos. ¿Cómo anda, amigo Rodolfo? Mándame saludos en esta mañana.
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1: Mándame saludos a todos los pintores de rodillo. Y andamos a todo lo que da. Y para alegrar esta mañanita de Sabaduki, suéltanos esa de Más Allá del Sol con el buen Joan Sebastián. Ahí le va, amigo Rodolfo. Sabadico, pero no por eso.
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1: Saludos a los camellos de Pancho Méndez. Saludos para Lola, que anda en pura quema el día de hoy. Gracias. Saludos, buen Charlie. Saludos a Edson, Emiliano, que van a todo lo que dan el día de hoy. Van a jugar su primer partido y arriba las Chivas. Saluditos aquí de parte del amigo Eder. ¿Cómo anda, amigo Eder? Ánimo y mucha suerte. Suerte, suerte. Para Edson, Emiliano. Suerte para esas chivitas que el día de hoy van a andar con todo. Ya está, amigo Eder. Suerte.
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1: Hola, saluditos para Lulú Orozco hasta Tlazazalca de parte de Robert, que le manda un saludo. Buenos días, mándame saludos para Champion y su cuadrilla del infierno, que andan a todo lo que dan en la pizca de manzana, aquí en Wenatchee, Washington, de parte de Mata. Muchas gracias. Buenos días, Juan Carlos, un saludo para toda la raza de Jacona, Michoacán, acá desde Califaz, de parte del Agua Mi Niño, muchas gracias, saluditos.
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1: Compa Juan Carlos, principalmente, mándame un saludito a mis hijos, Carlitos, Candy, Karen, para el hijo del el pollo. Para mi hijo el pollo, Amar Brown, al señor Caratachea, para el Javieras de Colorado, los panaderos de Palo Alto, Juan Razo, Benito Trejo, Cintia Ortiz, la mera mamadora. Ay, si nos puedes complacer con una rita, la de que dice Dios siempre amanece igual. Ay, si se puede, compa, ya sabe, aquí no nos ponemos los moños. Saludos de parte de Samuel Rivas desde Lomas de Tejeda, Jalisco. Ya sabe, mi raza, están escuchando a la mera riata de la radio a todo lo que da. Ay, discretamente. Ya está, amigo. Ahorita se le enviamos todo fuera como eso.
2: Juan Carlos, buenos días. Quisiera que me dijeras a favor de complacerme en la canción de Los Temerarios. Para el avión, que ahora sí vino después de 15 días. La bolita que anda bien borracho junto con Manuel Beso y Beso. Pantaño de la Rosa, Marcos, el Tacuache que anda por allá en el Ojo de Agua, Zavala, Pancho Cachondo. Y esa canción es de Los Temerarios, viejita pero bonita, dice así. 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Como que ya no se me antoja tu mirada. Y cuando beso tu boca, mi corazón por ti no late. Esto es Juan Carlos, ahí por favor, de Los Temerarios. Y arriba Manuelito y el Molonco.

gallo que anda en Watsonville, en la cuadrilla de Luis cortando fresa. Le dicen el gallo, con la canción de Si es posible, de edición especial. 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Muchas gracias.

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0: Exactamente, 19, ya después de las 8 de la mañana. Gracias, gracias por estar en contacto. Buenos días, señor. Antes que nada, deseándoles para todos un feliz y excelente sabadito. Aquí de parte de su compa Jorge desde la Florida. Saludos para todo su buen conocedor auditorio. Aquí casualmente haciendo el móvil y curiosamente está el programa, casi nada. Nomás ahí el number one, la mera riata de la radio. Saludos al amigo Alex, que después de bajarle un poquito de carrilla por sus saludos, se da. El morro agarró buena onda. Ahora cuando saluda hasta parece animador de eventos. Mira, el Alex, ahorita lo vamos a poner a vender cobijas ahí en la feria. Y casi se olvida de su nombre, señor, pero gracias al amigo Colorín, también le recordé. Si está escuchando Colorín, dale chance a otro radioescuchas, hombre, para que manden también saludos. De parte de Jorge, para que no digas que es anónimo el mensaje, gracias. Se avienta como 10,000 veces el nombre del locutor. Gracias, Colorín. Bueno, a pesar de eso, todavía hay gente muy... como que andan tragando mocos y todas se equivocan. Saludos, amigo Jorge. Hola, Juan Carlos, buenos días. Mándame saludos para Nicolás y Alison, que andan bien dormidos aún. Van en camino a ver a su abuelita Vero, a su abuelita Vero, y ayudarle en el negocio de comida. Ánimo de parte de su papá, que los quiere mucho, con la canción Ay, Chabela. Toda la semana tempranito a la escuela y el sábado que los levanto para que vayan y le ayuden a su abuela, pues oye.
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0: Muy buenos días, Juan Carlos. Saludos para toda la gente que anda trabajando para Calimán, especialmente para Don Rigo. Muchas gracias. Tocayo, mándenme saludos al Perrón, a Samuel, César, Cintia, toda la familia, todo lo que da de parte de los panaderos de Palo Alto. Gracias. Buenos días, saludos para el Chino de Sigma, que huele bien precioso. Gracias. Buenos días, mi galán de la película Valhensin. Es que como ya vamos a entrar al mes de Halloween, saludos a la compañía de Frután, Raúl Magaña, que otra vez ya andamos 4 semanas que nos deben, pero no por eso, aquí seguimos.
2: Saludos para toda la raza trabajadora y especialmente a los que se la rifan allá en los campos de la prensa.
3: Buenos días, Juan Carlos. Aquí llamando de San Diego, Tamaulipas, aquí de aquí en el plan, para saludar a mis carnales. Que es el Teclitas, que es mi compa Carro, que es la Jaiba. También para mi chavalo, que es Arturito, Nancy, el Carrito, Chico. Y aquí también para saludar a las familias que están aquí en la fresa, que es Cleme, Pera, el Guandajón. Y andamos aquí echándole ganas aquí en el plan, aquí en Santiago Tamandapio. Muchas gracias, Juan Carlos. Dale, vale.
4: Buenos días, Juan Carlos. Aquí nuevamente, un pedacito de la canción. Hoy que más solo me encuentro, me abandonas, el amor que yo más quiero, las cosas que me decías. Fue mentira, en verdad no me querías. Para complacer a mis hermanos, a Juana Rocío, a Josefina, a mi hijo Israel, a mi hermano Israel, a Rogelio, a Miguel, a Leonardo y a Jesús y a Josefina. Y un saludo para las de Ario, para Fernanda, que ya casi vamos a los taquitos, ahí donde está trabajando con su tía. Y ya y a Queta, que es de la Sauceda, a Mari, a Alejandra, a Brenda y a Chayo de la López. Eso es todo, Juan Carlos. Gracias.

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0: Exactamente, 28 días después de las 8 de la mañana. Buenos días, Juan Carlos. Saludos para Gonza. También para Suchalán. El día de hoy hay billuyo. Hoy caga el águila. Hoy es día de cheque. Muy buenos días, Juan Carlos. Saludos al maestro Chava, el Zafa, José Raúl. Para Salvador del Plumaje y para Rafa de San Antonio, Guaracha. De parte de Ernesto de los Ucuares. Saludos para Carmen Sierra de los Ucuares. Muchas gracias, Juan Carlos, aquí dándole a todo lo que da. Saludos a Pepe, Arturo, que andan bien crudototes. De parte de Manuel de Casa Lupita, por favor, gracias. Como si fuera sábado. Buenos días, Mr. Charles. Mr. Juan Carlos, repartándonos acá desde la obra de Galeana. Ya es sabadinguis. Sabadinguis bonito. A ver si me puedes mandar un saludo para Lalito, el Pepe. A ver si nos puedes complacer con la canción de La Cruz de Antonio Aguilar. Por favor, es sabaduki. Buenos días. Ay, porfa, si es tan amable, mándame unos saludos a la cuadrilla de Ramón Tapia, Joaquín Tapia, conocido como el Cuaco. Tapia, Cirilo, el Gallero, su hijo, con la canción El Segundo Lugar. Y a ver si ya se pone a trabajar Chava. A ver a qué hora Chava. Buenos días, Juan Carlos. Que tengas un bonito y feliz fin de semana. Saludos acá para la gente de Túcuaro. Saludos allá para Deleno, California, la familia Zamora Andrade. Gracias, bonito fin de semana. Esperando se la pasen muy chido. Juan Carlos, buenos días. Mándame un saludo para María de la Luz de la Miguel Regalado con la canción de La Basurita. Gracias.
1: Hola, Juan Carlos, ¿me puedes poner la canción? 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Hola, Juan Carlos, ¿me puedes poner la canción? Se piensa casar, que sea feliz, de veras que sea dichosa, gracias.

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0: Exactamente, 35, ya después de las 8 de la mañana. Hola, buenos días, Juan Carlos. Aquí te mando el reporte desde Salinas, California. Y para comunicarle a todo el auditorio de A Todo Lo Que Da, que ya se van los primeros de la compañía FMG para México. Aviso parroquial, no quieren sorpresas.
1: ¿Y ahora, compa Mario?
0: El día de hoy se empieza a desgranar la mazorca. Salen los primeros de la compañía FMG para México. Aviso, señoras, señoras. Ahora sí, ponme la canción de Palterre de los Amos. ¿Y a dónde apunta el guarache, Juan Carlos? Pues para México, oye. Se va con rumbo al sur. Y quiero que esta noche me des la despedida. Mándame saludos para el Mena de Guanajuato, el Diego, para Nayarit, el Sugi, Davidillo, el Piraña de Jacona, para el compita Juan Salas de Zamora, a Colima, Chilango y al Chiapas, que se enojó porque lo iba a dejar la Ben. Pues aquí es tan conchudo, se levanta tarde y todavía va. A mi compa Martín Botello, a Cayos de parte del campeoncito. Gracias, Juan Carlos.
2: Buenos días, Juan Carlos, aquí para reportarse, para mandar saluditos aquí para mi camarada Liobas, que andamos a todo lo que da, para Mikey, para Luis, para la Sombra, para el Panther, para el Cochi, para mi compa Mikey, para Chichigüe de Nayarit, para Juaco, para Don Jera, para el Seco, para Martín, para Juanillo, de Romero, para el Pavel del Sal de Abajo, para el Choqui del Abuelo, el hijo del abuelo, que anda con Luisito, el hijo de Fortino, para Juan Rico. Acá para el pirata, ahí con la rolilla de El Amor de un Pobre. ¿Qué te la puedes, güey? ¡Ánimo, raza! ¡Saludos!
3: Buenos días, Juan Carlos. Ahí si pudiera mandar un saludo acá para la cuadrilla de Mateo, acá en Salinas, California. Aquí para toda la banda, para el Chino, para el Limón, para el Martín, para el Polacas, para el Monstruo, aquí para el Misael, aquí para toda la banda, para el Piolo, para el Jabo, para el de 18, que es el cemental aquí en la cuadrilla, y ya están descansando todas las cuadrillas, Juan Carlos, ya nos estamos yendo, ya casi estamos ahí en el TR, ya se acabó, ahí con una canción, la de Compas, aquí de Karim León, aquí que se la dedico a mi Jaimita Limón. También para la Tui, para el Sonris, para la Chuy, para el Barney, para el Juancho y para el Mateo. Gracias, Juan Carlos.
4: Buenos días, Juan Carlos. Buenos días, Juan Carlos. Aquí andamos, aquí en la pista del amor, aquí en Lompo, California, aquí con Juanita, la mayordoma, la mera mayordoma aquí. Aquí andamos todos los de Lompo y aquí ¿de dónde, Antonio? De Santa María. Allá de puro Michoacán también. Y aquí andamos a todos. Hoy sabadito, y antes una rola ahí bien perrona. Ya sabes, arre.
5: Juan Carlos, buenos días, aquí saludando desde San Luis, Missouri. A ver si puedes mandarnos un saludito aquí para la compañía La Brey. Andamos limpiando una cerca. Para el Apo del Llano, para Chuchín. Para Pablo, Carlos, el Churro y Pedro. Una cancioncita ahí, pues de la tropa, estaría bien. Pues estamos escuchando acá todo lo que da, ya empezó el frillito. Y ya casi nos vamos allá para México. Dale, ahí para Antonio González, de la compañía La Brey. Dale, bye, nos la pones, por favor.

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Exactamente, 43 ya después de las 8 de la mañana. Buenos días, compa Juan Carlos Arroyo. Porfa, envíame un saludo a los de la herrería Los Perrillos de Santiago Tacamandapio, que son Luis, Ochoa, José

0: Tecucario, para el grande de... para la lente Julio Garibay, para Bravo Huicho de parte de la mera salchicha de Tecucario y para Chuy Ruiz. También nosotros ya andamos en las últimas, gracias. Ya empieza a agonizar este año y la temporada también. Nare Eranscu, señor, entre su amable audiencia no habrá alguno que quiera hacer una obra social para este pobre inmigrante que extraña su tierra. Si alguien va recorriendo la carretera de Tangancícuaro hacia los 11 pueblos, que mande un pequeño videillo, ahí si se puede, señor Bukele, si hace favor, y suelte una pirecua, señor Lichita, o purépecha male Lichita. Ay, si me mandan el video, mándelo aquí a todo lo que da, gente bonita, extraño a mi pueblo. Amigo Martín, y le digo cómo amaneció el de hoy, ¿ra? Fresco, nubladito, briseadito. Las nubes allá medio cerro. Volteas al lado de Jacona con las nubecitas, a la Beata. Y para los 11 pueblos ni le digo. Mejor ni le digo, amigo. La idea es pues que sufra y está bien. Ya ni modo.
1: Muy buenos días, Juan Carlos. Feliz sabadito para todos sus radioescuchas, especialmente para mis seres queridos. Especialmente para mi chalanazo y compañero Jorge Macías Navarrete. A mi carnal Jorge Armando, Ricky, al Pumba, al Roro, famosísimo Chocolate, a Pepe Pinturas. A mi compa Fernando y Ramón y Toño Mota. Ángel, el Camarón Orozco, que ya casi se vienen del OBD. A ver si me traen una gorra, chavalones. A ver si me puedes complacer, Juan Carlos, con el conjunto primavera esa que dice: hoy que te alejas de mí, mi corazón sufre por ti, mi corazón sufre por ti, espero en tu ausencia tú pienses en mí. A ver si, por favor, Juan Carlos, haznos el favor y pones esa rolona ahora sabadito.

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0: 3 minutos, solamente ya 10 y serán las 9 de la mañana. Good morning para la mañana, happy Saturday, mi estimadísimo Jean Charles. Qué bonita mañana de sabadito. Quiero saludos a toda la racita que amanece, a todo lo que da. Menos a ellos que cuando hacen algo y sale mal, son los primeros en decir: yo ni fui, a mí ni me voltiera a ver. Por favor, hombre, todos sabemos que cuando algo sale mal es el primero que dice, se evidencia solo. Ay, ay, ay. Más que no quieren que sean unos estúpidos. De puro coraje, déjame caerle de yo no fui con Pedro Fernández y toditita, gracias. Bonito sabadito de parte del Chipis, puro J, se le va, Porque un programa con un locutor con esa voz de galán de los 80s. Así. Complaciente, re buena gente y atento, donde perras. Y si no, 01800, me vale machete. Línea directa para quienes se quieran quejar, no estar de acuerdo. 01800, me vale machete.
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2: Tengas tú, tu familia, el churro, bigotón, Amadora, Perito Trejo y todos los que escuchan tu bello programa, a todo lo que da. Es la primera canción que cantan los humildes y se llama Amor Limonero. Te voy a cantar un pedacito.

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Hasta ahí, Juan Carlos. Gracias y que todos tengan un hermoso y productivo sábado. Soy Mari de Jacona.

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1: Solamente 4 minutos, sí, serán ya las 9 de la mañana. Saludos al maestro Juan Casillas. El gordo, el ahijado, que anda bien alegre, porque ayer en la borrachera andaba desatado. Saludos también para el Huicho, Cruz Miranda, el Larky, Pizzi y la Gruesa. Hoy sí le vamos a mandar saludos para porque se enojó cuando no lo saludan, se pone hasta de malas. Pero hoy nomás por ser el Sabaduki, sí va un saludo. Señor, ¿por qué son así? Uno acá en pura quema en sábado y ustedes presumiendo la buena vista que amanece en Zamorita la Bella. Ay, toda esa área cerril, nubladita, fresca. Las buenas comidas de los 11 pueblos. Y uno acá, con burritos que saben a pura hojalata. Ay, no. Como hay gente mala. Eres mala, Teresa.
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1: Buen día, señor. Feliz Sabaduki. Saludos para toda su audiencia de parte de Ramón acá, desde Merced, California. Así nomás. Y punto menos para Machuca antes de que se reporte. Suéltemele un punto menos a Machuca. Pues oye, va.
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1: Buenos días, Juan Carlos. Mándame saludos al Piñato, al Cazaguate, al Libro Mateo, Isaac. A Pepe Rodríguez, al Chopar, al compa Pella Lupita, Elvira, de parte de Luis Pérez de la Planta, con la canción Tamarindo. Muchas gracias. Sale, Juan Carlos. Acá le mandamos un saludito aquí a Pepe, que anda todo lo que da. Hoy se anda trabajando desde tempranito. Saludos al Inge Rolando de la Casa Lupita, que saque los tacos, por favor. Ve qué horas. Hola, buenos días, Juan Carlos. Mándame saludos a la cuadrilla de Josefina, que andamos trineando. Silvia Mila, la Conchi Sanita, la embarazada para Doña Maga, Marichuy. De parte de la Palomita Mensajera, muchas gracias, Juan Carlos, dándole a todo lo que da. Juan Carlos, buenos días. Mándame saludos acá a La Rinconada con la canción de Vete con él del Conjunto Primavera. Bonito día, gracias. A todos los que escuchan tu bello programa, soy Moni. Saludos, Moni, muy buenos días. Feliz sabadito, señor. Sabadito lindo y hermoso en este mes de las brujas. Saludos acá desde Washington. A la cuadrilla de Chencho en Royal City, haciendo puro juguito de manzana. Una rolita de Cuisillos, La Vanidosa, para agarrar ritmo en este sabadito. Ánimo, mi raza chambeadora. Saludos aquí de parte del mero meño que les manda saludos. Gracias.
2: Michoacanos de Minnesota. Reportándose los michoacanos. Quiero mandar un saludo aquí para mi compa el maníaco, aquí para el Bota, para el Paquito, para el Napa, para Botas, que es que le escondieron los zapatos. Si vieras qué bravo andaba, para la Negra, el de las Encinillas, para la Chágara, para el Tacuache. Saludazos también para usted, Juan Carlos, y saludazos para el Mayordomo, para Gracias, el Mero, Colmillo Blanco. Saludazos, aquí andamos, Juan Carlos. Ahí si nos podría poner una rolita ahí de los del Laberinto, la de Ojitos de Capulín. Ya estoy aquí, chaparrito. Vengo a ver qué me resuelves. ¡Ay, ay, ay! ¡Arriba, Michoacán! ¡Ánimo, Juan Carlos! ¡Saludazos!

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1: Son las 9, con 2 minutos.
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0: Después de las 9 de la mañana, Juan Carlos, buenos días. Saludos a Ferre Materiales Torres de Zamora. Para don Mario, Mar, Fabián, Quiquito y Checo con la canción Otra vez. Con la de Otra vez de los Bondadosos, gracias. ¡Fierro! Juan Carlos, buenos días. Saluditos a Lupita, Isela, Anita, Mari, que andamos a todo lo que da repelando con la canción. Con la cuadrilla de Mario. Andamos acá para el South de Abajo de parte de Jani, gracias. Acá buenos días, mándame saludos a la cuadrilla 101 aquí de que seguimos a todo lo que da. Poniendo plástico por acá, por Arroyo Grande. Especialmente a la racita de Ario, saludos Juan Carlos, muy buenos días. Hey, Juan Carlos, buenos días, mándame saludos para el Choco, Teclas, Carro, Carrito, Arturo, la Javis, Nancy, que andan trabajando allá. En el plan, en la frambuesa, ánimo, Juan Carlos, de parte de el doctor. Buenos días, Maylor, aquí reportándose el mero Bedoya, mándame saludos a la burra, Koga, Alice. Así nomás, Asparo, y déjame caer la de la cruda, la burra, con la canción de Antonio Aguilar. Gracias, saludos a Juan Razo, al carterito y a los demás. Ánimo, raza, va y se bañan, se lo lavan aquí de parte de Bedoya. Buenos días, ¿cómo estás? Ya aparecí. Gusto ver, señor, en el en el desmán de ayer, la echarle la porra del bienestar. Saludos para todos.
1: ¡Alabío! ¡Alabao! ¡Alabim! ¡Bom! ¡Bam!
0: Saludos, tocayo, a todos los de la porra del bienestar.
2: Hola Juan Carlos, buenos días. Aquí reportándose el Koga. Mándanos un saludito por acá a la cuadrilla. Que andan bien crudos. Andan bien crudotes estos chavos. El maestro Roberto se la anda curando. El Bedoya anda hasta con la cara bien hinchada. Como ahí que. El Alex Bedoya, ese no nos ha llegado, ese qué le pasó. Se quedó allá en barandillas o qué. Todos andan bien crudos, que les pongas una rodita. Pues, ahí te va un pedacito. Échame la cruda, sin albur. Ahí te va un pedacito. Hoy les voy a describir, antes de poder morir, a los que quieran oír. ¡Qué espantosa es una cruda! Se te arruga el corazón, la cabeza te revienta, traes el aliento de dragón, se te quema la vergüenza. Y si por eso fuera poco, hasta ahí Juan Carlos, ánimo, échale la cruda y saludos para allá. Hasta Castronville, allá los primos Bedoya, a Mayito, a Huichu Bedoya, que andan allá todo lo que dan, ya en las carnitas, para la racita michoacana, que ya se vaya, que vayan afilando el diente, porque ya casi están, ya casi están. Ánimo Juan Carlos, gracias.
3: Buenos días, señor, acá de Salinas, California. Que andamos con todo lo que da con Oscar, poniendo plástico de Tierras Blancas, municipio de Tangancícuaro, que porque dice que hay dos Tierras Blancas, y no me deja salir a tomar agua, pero es sábado de salir temprano. Saludazos para todos, para mi ex amor, la María, que anda todo lo que da, que se olvidó completamente de mí. Póngale esta bonita canción y va con dedicatoria. Pregúntale a tu corazón si todavía... Y viva el amor para que siga sufriendo. ¡Au! ¡Au! ¡Au!

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0: Exactamente, 13, ya después de las 9 de la mañana. Buenos días, Juan Carlos, hoy sabaduki. Ay, sabadito como nos gusta, acá para Villafuerte. Para acá está confirmada la banda Caguama para repartir aura. Están invitando al menudo en la mañana, el día de la fiesta. ¡Ahí nos vemos! A ver, saludos para toda la gente que cobraron ayer o el día de hoy. Que vayan a cobrar. La neta se les envidia en la compañía de Frután, de Raúl. Ya estamos a la quinta semana y no vemos claro. Ay no, pura alegría, déjame caer la de la rola de Chocheman, por favor. Saludos para Karina Cerrato Ramírez, que el domingo será su cumpleaños, muchas felicidades a Karina Cerrato. Felicidades, Karina, por tu día de cumpleaños. Por tu cumpleaños el día de mañana. Buenos días, Juan Carlos. Mándame saludos a mi esposa, Jani Alfaro, acá desde Farfiel, para Marta, Alfaro, don Alejandro, Elvia, Jenny, José, Roberto. Saludos al bello Zamorita. Ya andamos escuchando ya todo lo que da. Oye, tengo una pregunta. Ayer me hizo un comentario el patrón que quiere que trabaje los sábados, pero es mi día de descanso. Y como ahí que, yo le dije, no. Los sábados es cuando escucho más a gusto el programa, estás mal. Anda mal mi patrón, que quería que trabajara los sábados. Oye, acá. Ni cuando estaba pobre. Es cuando se levanta uno bien a gusto, temprano, el cafecito, sin pendiente y escuchando a todo lo que da. Y quiere que trabajo hoy acá. Ni que fuera pobre. Buenos días, Juan Carlos, mándame saludos a la cuadrilla de Doña Vero. Acá vendiendo comida. Y anda todo lo que da con la canción de Chabela. Muchas gracias.
1: Porque no estás aquí. Muy buenos días, saludos con Carlos Arroyo. Espero que tenga un buen fin de semana. Que ya estamos nosotros aquí en el otoño, ya empezaron los árboles a ponerse medios amarillos. Y usted sabe aquí los, nosotros tenemos los tres estados aquí, los tres tiempos del otoño, verano y todo eso. Y un saludo para mi compadre Álvaro Morales, Gerardo Morales, Antonio Ruiz, que radica en la ciudad de Seattle, Washington, el viejo nos para mi sobrino Chepes. Y pues nosotros aquí, ¿qué más hacemos? Aquí en la tónica, como dijo mi cuñado Toro, puro guanache, capac, Seattle, guapato. Y un saludo para toda la raza de la Jodiagua. Nosotros aquí andamos casi ya preparando las armas porque nos vamos a ir a la cacería. Nos vamos a ir a perder como pie grande, órale, al cerro, unas dos semanas, a ver cómo nos va. Saludos y bendiciones para toda la raza, cuídense.
2: Y un saludo aquí para mi compañero Paco. Aquí andamos en Guanache, somos de Meritito, Tecucay, Michoacán, viejón. Vamos a todo lo que da. Estamos con Carlos, que tenga un buen día.
3: Buenos días, Juan Carlos. Quiero reportarnos desde Salinas, California. Quiero mandar un saludo para mi esposa, Luz Celeste Olvera, para mi hijo Fernandito Lara, que ya mero nos vamos, que lo extraño mucho, que ya casi nos vemos, vamos a estar juntos muy pronto. Ya mandaron los primeros para México, Juan Carlos, con la canción de Mi Razón de Ser, por favor, Juan Carlos. Gracias. Y también unos nuevos saludos para mi padre, Fernando Lara, para mi madre, Marta García, que andan ahí en su tiendita, echándole ganas a todo lo que da, Juan Carlos. Muchas gracias, Juan Carlos, que tengas bonito fin de semana.

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0: Las 9 con 21 minutos. Buenos días, Juan Carlos. Mándame saludos para el whisky que ya anda todo lo que da despachando los taquitos de cabeza. Que en la rinconada y a todos los que escuchan. Saludos, bendiciones, Juan Carlos. Excelente y bonita mañanita para todos. Muchas gracias.
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2: Quiero mandar un saludo aquí a la cuadrilla, cuatro hermanos. Hoy que es Abadrín. Mandar un saludo aquí a la cuadrilla del patrón Moisés. Aquí que andamos en la repela, a la cuadrilla de ahí del patrón Isaías, a la cuadrilla de Baltasar, a la cuadrilla de Juan Ulasco. También quiero mandar un saludo ahí para la cuadrilla del tío Valentín Armenta, que trae dos peones allí. También quiero mandar un saludito hasta la compañía de Romero de Torres, que es para el abuelo Manuel Cortés, Juan Carlos. Hay una cancioncita, Juan Carlos, se llama Las Envidias. Ahí está un pedacillo. Pocas amistades, a la más sincera la llevo en la lista. Pocos los amigos, los que me ayudaron, y eso no se olvida. Los que se pasaron ahora vienen solos, es hipocresía. Ay, no más, Juan Carlos, ese pedacillo. De Puerto del Moto, de Romero de Guzmán. Gracias, Juan Carlos. Y arriba las Chivas, Juan Carlos. Y hoy gana México.

0: Hola, ¿qué tal? Muy buenos días. Un saludo aquí desde Los Ángeles, California, de parte de su amigo y servidor Elías Ortiz, el ranchero por allá, Islando de los Herbores, Michoacán. Cuídense mucho. Y pues desde acá, desde Phoenix, Arizona, les mando un fuerte abrazo. Saludos.
1: Buenos días, Juan Carlos. Voy a mandar un saludo ahí para el Barris, el chalán de Néstor Mendoza. Un saludo ahí para el Barris y para el Néstor Mendoza, alias el Mike Crudas. Que no se agüite, no se agüite, Mike. El que se agüita pierde. Mike, pues. Hay un saludazo allí para esos dos albañiles que le echen ganas a esa casa. Ánimo, raza. Ay, de parte del barquillo, Juan Carlos.
2: Hola, buenos días, Juan Carlos. Nomás para escuchar una canción, la de Beatriz Adriana, Las Margaritas. A veces me dices sí, a veces me dices no. Ay, no.

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1: 31 después de las 9 de la mañana. Saludos a mi compadre Picho, acá de la planta. A ver si lo complaces con la canción. Domingo Corrales, saludos acá desde Stockton, California. Hola, buenos días. Mándame un saludo para el grupo de Salvador, que anda trabajando en Baxi, Georgia. Que andamos con toda la actitud. Mándale saludos, bebé Saide. Va el saludo, muchas gracias. Buenos días, Juan Carlos. Hay un saludito para el Brian, la Feyuki, Roberín y el Balazo y el mero patrón Fernando el Chispiro. Hoy nos la van a curar con una ruca birria de FAO y una rica coca. Muchas gracias. Saluditos. Buenos días, Juan Carlos. Mándame saludos a la cuadrilla de los huevonazos para Fello, Brian, Chispiro, Bernie y especialmente para el sin cerebro, el Balazo. Y ande el día de hoy modo zombie.

0: acá los días, mándame saludos a la cuadrilla de Pancho Méndez, a los piscadores, el Camellas, que si no les pagan, de parte del amigo anónimo, sale Riquito Ramírez.
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2: Oh, habla acá Lastros de Colongo, ¿qué horas es su debut en Lázaro? Ahí va a jugar las piernas mágicas, su debut. Vayan a ver esas piernas mágicas allí. Un saludo para Chava, hasta Richiman.
3: Un saludo, viejo. Ahora sabadito.
2: Hasta Fresno.
3: Ahora. A Fresno, para los Villa. Aquí los esperamos, viejos, para ir a ver a Celada con este viejo que siempre los complace. Para echarnos una heladita, viejo.
2: Roña, ya va otro mes más, viejo. Falta la botella, ya está muy cerca. Febrero, viejo. Ya me castigaste mucho. Jesús León, hasta Los Ángeles. La bola, la rinconada. Hasta Salud, Missouri. Giovanni, el Cito, habló las piernas más solicitadas. El Drogo hasta Oregon, hasta Canadá.
3: Ora.
2: María Ordaz, ahí de parte del Astro y de Emma, gracias.
3: Ora.
4: Buenos días, Juan Carlos. Quiero pedir si por favor puede poner la canción del Corita González, la de la novia que no llegó. Ahí tengo un pedacito. Esperando en la puerta de la iglesia el novio. Las damas y madrinas, la gente en silencio murmuraban. Bueno, con eso, gracias, adiós.

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0: ahora 8 de la mañana, no, 9, sí, 10, no. Ya las 9 con 39 minutos. Buenos días, Juan Carlos. Mándame saluditos a la cuadrilla de Mike que andan trineando la frambuesa, especialmente para Lolita, Lupita. Ahorita ya a esta hora andan bien estresadas. Suéltales esa de ¿qué le pasa, Lupita? Por favor, ¿qué es lo que quiere? Muy buenos días, Juan Carlos. Mándame saludos para Manuel Pimentel, para sus nietos que le están ayudando a arrimar tabiques y mezcla. Son Juanito, Jerita, Manuelito, El Güero y Yeyita. Ahí andan a todo lo que dan ayudando y está bien. Saludos a Juan y a Perita que acaban de llegar tanteándole que ya esté batida la mezcla. Vivillos desde chiquillos. Gracias, buen día, bonito sabadito. Muchas gracias. Aquí dándole a todo lo que dan. Señor, pues, es sabadito y uno acá y acá todavía chambeando y ustedes torturándolo a uno con esos rolonones. Y uno que anda acá bien lejos. Saludos para todos de parte de su compa Jorge desde la Florida. Gracias. Muy buenos días, Juan Carlos. Saludos para toda la gente que trabaja en Guisados Jesse de parte de un admirador. Saludos a la cuadrilla de Daniel. Quedamos a todo lo que da, bien mojadas, bien húmedas. Andamos acá releando con la canción ¿Qué me vas a dar si vuelvo de Jenny? Gracias. Y por siempre de... ¿cómo estás, Juan Carlos? Una cancioncita de Antonio Aguilar, la de Cruz. Me sales debiendo hoy porque es sábado. Y gracias. Aparecer. Ay, la espera. Buenos días, saludos a las empleadas de la cremería Andrea, acá del Mercadito de Jacona, Juan Carlos. Puro ojo alegre a las muchachonas. Apónganse a trabajar. Buenos días, Melor. También saludos especiales a mi vieja güerita hermosa, que ahorita anda en pura quema vendiendo carnitas, según. Porque ni hace nada, pero no por eso. Esta me voy a dejar caer para allá y dedícamele una rola, porfas. La de Remy Valenzuela, la de Te Amo, porfis. Gracias, aquí de parte del mero Bedoya.
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2: Buenos días, Juan Carlos. Un saludo para la cuadrilla de José Zamora, que es Irma, Paco, Jesús, Martín, y hoy no vino el mueble, ahora se quedó. Y en especial para Paco, mañana es día de su santo y cumpleaños. Juan Carlos, si nos puedes poner la canción de Ezequiel Peña, la que sea, te un pedacito. Voy por el mundo sin rumbo fijo, no siento penas ni siento amor. Ahí, por favor, Juan Carlos, gracias, de parte de Rodrigo.

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0: 15 minutos para que sean ya las 10 de la mañana. Juan Carlos, buenos días. Saluditos a los de Agroaceros con la canción de Joan Sebastián, Sangoloteadito.
1: Buenos días, Juan Carlos. Quiero mandar un saludo para todos los del Centro de Rehabilitación Generando Familias de aquí en el fraccionamiento Villa, en Jacona, y también para los albañiles que andan aquí a un lado trabajando a todo lo que da, de parte del Checo y toda la bandita que andamos aquí yendo por todos los tazos dorados.

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0: 9 minutos, serán ya las 10 de la mañana. 9 para que sean las 10. Gracias, Juan Carlos. Saluditos a la cuadrilla de Doña Vero, que andamos acá todo lo que da. Ánimo, Chabela, con la canción de Chabela. Ánimo, Juan Carlos, buenos días, feliz sabadito. Aquí de parte de Loya Melquia, saludos para mis hijos, Antonio Manuel, Ricardo Coni, al grupo Tornado Lupillo. A Pelos, Daniel, Varela, Chepino, al Diablito, al buen amigo Brilloso, al Fonseca, al Checo de Guanajuato, a los del Relleno, a Pepe Lojón, al buen amigo Canelo, que te escucha en el Departamento de Aseo Público, y al compadre Camarón, y a los del Camión 72, que andan en la colonia Miguel Hidalgo, al señor Rafael Ríos, al señor Jesús Gallegos, al señor Freddy, a los de Ayaza, al amigo Santitos, al compadre Jorobas, y que no falte ese saludo al mejor velador, el número uno, al señor Francisco Bolaños. No hay otro como él en todo Aseo Público. ¿Qué tal una canción de Chalino Sánchez? Se llama Pilares de Cristal. Porfa, aquí de parte del Melquias. Sale, amigo Melquias. Buenos días, Juan Carlos. Saludos a la cuadrilla de Don Cuco, que andamos plantando la fresa del año que viene. Primeramente, Dios. Ya estamos escuchando en Oxnard, California, con la canción de Alfa 7, acá en el norte. Gracias. Está bien perrona. Pero te amo. Bueno, Juan Carlos, bendecido día para todo tu bonito auditorio. Este saludo es para saludar especialmente a Oscar Villalobos Herrera del South de Bajo. El Prieto que anda por ahí, a todo lo que da en la cuadrilla del Rojo. Ánimo, Prieto, gracias. Saludos acá en el estado de Ohio, donde te escuchamos todos los días, Juan Carlos. Gracias, no te olvides. Aquí andamos ya dándole a todo lo que da.
1: Buenos días, Juan Carlos Arroyo. Un saludo para ti. Y un saludo para todos los románticos como yo. Hoy voy a imitar a los temerarios. ¿Cuántas?

0: Favor, un saludito, Pacheco el marmolero de Linda Vista y su familia Salazar Manso, hasta California para mi hermano Ángel Salazar Manso, Cintia, Alexis, Giovanni, de parte de su tío Checo. Mañana. Muchas gracias.
1: Sí, muy buenos días, Juan Carlos. Aquí nuevamente reportando su compite el grande desde la bonita Florida, que andamos a todo lo que da en la plantada, a todo lo que hay. A varios compites se me le andan cayendo las uñas, pero aquí andan echándole ganito, no se raja. Saludos ahí para el Mezquite y Nayarí, ahí para el compita Ferrusca, para el Toro de Veracruz, que anda todo lo que da, amigo. Veracruz, Chiapas, Iztapa, Guerrero, para toda la racita de por allá. Ah, para el Pichungo, que anda maquineando, maquineando ahí también, de ahí, señor. Que aparece su compita, el grande del espíritu, para allá, para todos los ranchitos, Techo Ladera, Santiaguillo, ahí aparece su compita del espíritu. Y Ismael Echeverría, que contrataciones nuevamente. Va a haber contrataciones. Muchas gracias, Juan Carlos. Saca una rolita de las de las que tú pagas. Muchas gracias.
2: Muy buenos días, Juan Carlos. En este día que está muy agradable, un saludo para la gente trabajada de Romero de Guzmán, todos sus alrededores. Los que trabajan con Ramiro Nolasco, los de Armando García, los cuatro hermanos, el Mili y yo que trabajamos acá con Ponchino Nolasco en San Esteban. Un saludito para toda la gente que te escucha en los diferentes pueblos en los Estados Unidos. También ahí en Romero de Torres, a la lonchería Carmelita, que por ahí venden unas comidas muy buenas, ahí en la entrada de Romero de Torres. Te puse una canción que dice así, Juan Carlos. Eran mentiras las de ella, la verdad nunca me quiso. 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Eran mentiras de Marco Antonio Solís, acá de parte de Valentín Armenta García, de Romero de Guzmán. Y arriba las Chivas, Juan Carlos.

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1: Son las 10, con un minuto.
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0: 13 minutos después de las 10 de la mañana. Hola, Juan Carlos, buenos días. Saludos para toda nuestra gente bonita acá de La Rinconada, especialmente un saludo para mi mamá, mi papá y mamá, que mañana es el Día de su Santo, y mi papá de los Franciscos, para el buen don Francisco acá en La Rinconada. También saludos a la familia López, a mi prima Brenda, que hoy es día de pistear. Avísale, por favor, para mi primis, que nos vaya preparando las chelitas porque hoy es sabaduki y mañana fiesta. Aquí de parte de su prima, la mismísima Gaviota, Juan Carlos, por favor, ahí me les mandas un saludito. Gracias. Y ahora te vas. A ver, Juan Carlos, esa dama cantó de la iglesia, ¿estaba cantando o estaba platicando? Ya no entendí bien. Excelente sabadito, Juan Carlos. Le puedes poner las manitas a mi sobrina Araceli, que es la voz de Super hoy en su día. Gracias. Felicidades, Araceli, hoy en tu día. ¡Ra, ra, ra! Bueno, Juan Carlos, a ver si me hace favor de felicitar a mi mamá, a doña Petra, la que hace el mejor menudo. Hoy en el día de su cumpleaños, que la queremos mucho, de parte del mero consentido, su hijo Pepe.
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0: Felicidades, doña Petra, hoy en su día. Ahora se la pase bonito. Canto,
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0: Ok, buenos días, mándame un saludito para los empedradores de Zaguayo. Para el Morao, el Barney, el General, el Gordo, Manuel Ángel, Nene, la Bola Rica, Julio, saludos, Juan Carlos. Buenos días, señor. Mándame saluditos para todos los que trabajan en las carnitas de Beto en Construcción, en Jacona, Pati, Areli, Carmen, Vanessa, Evelyn, Chito, los patrones, don José, Blanquita. Y saludos aquí a todos los clientes que esperan las ricas carnitas sabrosas, porque es sabadito y las carnitas lo saben. Buenos días, amigo Juan Carlos. Saludos para ti, para todo tu auditorio, que da todo lo que da. Saludos especialmente al amigo Miguel Ángel Caratachea, al carterito, a Toño. Excelente fin de semana para todos. Aquí de parte de su amigo Don Alfred. Gracias.
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0: Buenos días, Juan Carlos. Mándame saludos para Lupita, Alejandra, Connie, Patti, Vero, Alma, Terry, Alejandra, Rosy, Alma Sepúlveda, Lolita, Nidia, Trini, Ángeles, Berta, Isela, Imelda, Alma, que trabajamos en la empresa Price. De parte de su surquera, Daniel Andrade, gracias. Bonito sabadito, bonito fin de semana. Acá les mandé un saludito para Chito y sus gatos secos, de parte del Flies, que ya los dejen cantar, porque cantan peor que un coyote. Saludos para el alcalde, gracias, del meritito San Antonio Guarachabel. Saludo.
3: Buenos días, Juan Carlos. Quiero mandar un saludo para el compa Tramitas, que anda bien, Tramititas. Para el tocayo Chepe, que anda aquí surfeando. Para Juan Carlos, para el Peso Pluma, para el Ivano de Acachuén, para el Mayor Jera, para Dani de La Libertad, para Toño de San Quintín, de Nayarit, acá desde el Rancho Meridian de Castroville, California. Saludos, que ya se empezó a desgranar la mazorca de la FMG, ya se fueron los primeros a atacar toda la hacha.
4: Mi hermano, muy buenos días. Aquí Bigotón reportándose. Muchas gracias por esos rolononones. Que tengas un sagrado y bendito y bendecido sabadito. Cuídate mucho, muchas gracias. Y un saludo para ti principalmente, para Tribilobo, mi primo Toño Ríos, mi primo Mambito, Adrián, José y Eduardo, Lalo Chilango, Edgar, Víctor, Chavito, Giovanni, y un saludo para todos los que me escuchan y los que me conocen. Muchas gracias, que tengas un sagrado y bendecido día. Cuídate mucho, muchas gracias, mi hermano. Gracias.
5: Hola, Juan Carlos, muy buenos días. Aquí reportándose yo, Merengues Mari, de la primera de mayo. La come nubes, la come negros. Bueno, la de Washington. Saluditos para todos, cada uno. Y en especial para Luis Miguel. Acá anda todo lo que da en Seattle. ¿Me podrías poner la canción de Tristezas Pasajeras con Jenny Rivera, por favor? Ahí te va un pedacito, Juan Carlos. Con el tiempo he podido curarme las heridas que tú me dejaste. No lo niego, pues no imaginaba que podría del suelo levantarme. Eso, Juan Carlos, gracias.

Buenos días, Juan Carlos. Aquí reportamos el primer macho de Merced Salinas. Saludos aquí para la cuadrilla 57 de Salinas, California. Andamos al 100. Salita aquí para el Pedro, para el Gallero, para el Chuy, para todos. Ponchador, a Luisillo, Ramón, el surquero, a Surquerito, a Dosito, pero ahí anda a Mayo, a toda la bandita aquí de la cuadrilla 57, el meritito primacho de Sacona, Michoacán. Y un saludo para el Boss, hasta Kansas, de cuñado Pepe Chuy. Y ahí si me puedes poner una cancioncita de las que tú pagas, Juan Carlos, ahí por si pudiera la de Laurita Garza. Y acá sí estamos fin de temporada, una semanita más, y andamos pintando por allá. Gracias a todos. Que tengas un buen día.

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1: Exactamente, son 18 minutos ya después de las 10 de la mañana.
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1: Muy buenos días, Juan Carlos, bendecido sabadito. Saludos, bendiciones para ti, tu familia. Saludos ahí para el compa Erasmo. Dímele al buen Bambo que no hay nada. Al amigo Toño Ríos, al Bigotón, al amigo Santitos, al Chiva Mayor, a mi compa Anthony Rivers, al amigo Martín Bravo hasta Nueva York y al amigo Sergio Tapia.
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1: Y aquí en la cocina para mi hermano Mauricio Cortés y para mi hijo José Julián. Estamos sintonizando ahí nomás a todo lo que da. Hola, buenos días, feliz sabadín. Saludos súper especial y felicitaciones adelantadas para el jovencito David Ortiz, el mero hijo de Cintia Ortiz, la fastidiosa de la planta. Una porrita con motivo de que mañana celebra sus 19 años. Ya sabes, David está escuchando. Quiero que sepas que tu madre te ama y agradezco por todo lo recibido. Que Dios te conceda muchos años más de vida, mi pequeño. Gracias, felicidades. Felicidades, David Ortiz, hoy en tu día.
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1: Bueno, ya, Juan Carlos, mándame saludos para los de los tacos suaves Lirio, acá en el Generalísimo Morelos. Ya sabes, en Zamora nadie supera los taquitos suaves y los de acá están bien sabrosos. Mañana fresca, nubladita y con hambre, y los tacos están a todo lo que dan.
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3: Bueno, ya, Juan Carlos, mándame un saludito aquí al muñeco, que anda bien enojado, ahora no me quiere nada. Un saludito aquí para el güero que le anda ayudando, que porque no puede, muñeco. Un saludito también para allá, para Mariscal, que no ha bajado y ahorita el muñeco no lo ha hecho desatinar. Para Pedro Maromas, el mañano. Aquí para tu servidor La Sombra. Para el Davis. Y con una cancioncita de... ¿Con la cual cancioncita, prepa? Últimas noticias. Estoy perdiendo, mi amor. Por favor.
4: ¿Qué pues, Juan Charles? ¿Qué pues, Juan Charles? Agradecerle a los hermanos indígenas aquí de la cantera, el Segundo México, por haber liberado la carretera. Ya está libre la carretera, Jacona los Reyes. Ya para que toda la raza se deje caer, menos Lupita la de Jacona. Lupita Núñez de Jacona, ni vengas. Todos los demás sean bienvenidos, menos ella. Pues también un saludo, aprovechar un saludo para todos los padrinos, a las madrinas, a toda la racilla, especialmente pues a Miguel Ángel, Caratachea, la madrina de los niños de la Escuela 21 de Marzo, al señorón Paco Magaña, a Tatatón y Yorecuas, al chino de Lucuare Valley, también al amigazo Miguel Sierra, a las mamurris. ¿Qué mamurris? ¿Se van a dejar venir o no? Acá Torres y Tony están bien puestos, ¿eh? ¿Van a venir o no? Mira, y ya me están haciendo las tortillitas a mano. Ya, bueno, ahorita te voy a mandar el video para que veas. Ahorita para que veas lo que vamos a devorar. Y si te queda tiempo, ganas una pirecua. De parte del mero, mero, Matahuichos de Tarayork.

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0: Muy buenos días, Juan Carlos. Mándame saludos al más trabajador del rancho, el Zapote. El Narris, que es el mero jefe. También para mi perro, que asiste con puro sueño. Lo que trae es puro sueño. Buenos días, John Charles. Saluditos para mi vieja chula, mis crías, mi Chuy, Dulce. Saludos acá desde Tennessee para toda la raza de Yurecor y La Ribera. A la cuadrilla de Fercho, Poca Mezcla, que anda acá en el Perro Norte con un perro calorón. Saludos. Y una rolita del laberinto, ya sabes, de la mera riata ahí de la radio. Saludos al Monster y arriba las Chivas. Ya, en cualquier momento salimos y vámonos a tragar vino, pues oye. Hay que combatir el calor por acá en esta área. Bueno, señor Carlos, mándame saludos, por favor, para el pasador de Lindavista de los Bravos, Luis el Trompudo. Gracias.
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0: Acá los buenos días, vente a desayunar, irá discretamente. Frijolito, salsita, taquitos aquí de puras carnitas, discretamente. Saludos a Pepe y Arturo y yo, Manuel, acá de Casa Lupita, que andamos en el puro lonche.
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0: Bueno, Juan Carlos, mándame saludos para la Loba, para Patti, para Guille, para Pera, que anda fumigando. Buenos días. Acá le mandamos saludos para Arturo Anaya Ramírez, que se quedó triste porque su patrón se fue a Villamar a trabajar, y para el amigo Nayos. Anda muy feliz porque ahorita ya anda en las pacas, que está ganando bien y ahorita no se va a parar en el taller. Gracias. Buenos días, Juan Carlos. Mándame saludos a mi mamá, Carmen Silvia Pantaleón, que andan trabajando allá para el Lopeño, que la quiero mucho de parte de su hijo Jesús. La quiero muchísimo a mi mamá. Muchas gracias.
2: Bueno, ya estamos hablando para mandarle un saludo aquí de la cuadrilla de Cucu Gómez al Astro, que queremos jugar a la reta con la cuadrilla de Nacho Gómez. Que pongan el día y la hora y pongan a trabajar esa cuadrilla de Nacho Gómez, porque son bien huevones.
3: Hola, Juan Carlos, buenos días. Vamos a saludos para mis hijos, mis hermanos, mi nietecita Cami, que los quiero muchísimo, para Cintia Ortiz, para todos los que andamos aquí trabajando con mi patrón Santiago el Chino aquí en la planta, para mi amiga la mera mamadora y todos sus compañeros de trabajo y con Paco Herrera, para las chicas superpoderosas, el gran Ale, las Mamurris, Ofelia Melgosta, el Churros, Normita de Colima, Mari la Cominegros, Carmela Azucuárez, María Jacona, para mi primo Joaquín Barajas, y aquí ando trabajando a un ladito de donde ando yo. Saluditos, primo, para mi primo Martín Barajas también, y para los que están trabajando con Jessica en la cuadrilla de domingo, para la cuadrilla de Mati, para todos los que están ahí trabajando con Mati, para Lupita, mi sobrina, Toches Consuelo, Polla, Maricela, Ticha, y para Ana, Dalia, Doña Mari, Doña Lupita, mi amiga Delia, Rosalba, Neto, ahí en San José, con la canción. Dile que me mande decir cuando se sienta solo, como en los bellos tiempos me bastará una hora. Aquí de Berito Trejo, y bonito sabadito para todos.

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0: Ahora 35 minutos ya después de las 10 de la mañana. Dijo que les mandame saludos para el Turbo, que anda bien crudo, para su carnal Arturo. No se la quiere curar. Muchas gracias.
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0: Amigo, póngase la canción de Lenin Ramírez, Conozco su piel. Con saludos a toda la gente de Ario de Rayón, porfa, ahí se le encargo. Bonita mañana, gracias.

Todos atentos, señores, que voy a cantarles un nuevo corrido de un hombre que era valiente, alegre y decente, de eso soy testigo. Con las damas, caballero, amigo sincero, fue de los mejores. Entre las hembras hermosas se ganó su apodo el bandido de amores. Esa mera, Juan Carlos, un saludazo acá para mi compa Coy, mi carnal Huicho, mi hermano Gabino, mi hermano Jesús. A toda mi familia Gutiérrez, acá Tecucario, acá para Chulo Espinosa, para el Maño Espinosa, para Chiquis, para Javi, para Talo, para el compa Jerry, el Pollo, Mejao Guti. ¿Y qué dijo, Mejao? ¿Qué parte del Gómez? ¡Ánimo! Ponte el bandido de amores, Juan Carlos. Gracias, feliz sabadito para todos. Ah, se me pasaba. Y para Chavo, bravo. A Viña, hasta Calistoga, California. Gracias.

Hola Juan Carlos, le mando un saludo a mi papá. Fernando Lara está trabajando en Salinas. Me llamo José Fernando Lara Olvera. Te voy a leer su favorita canción, en las cumbres de un verde mezquite. Que no piques. Tristemente cantaba un grillero. ¡Vamos ahí! Gracias.

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43 ya después de las 10 de la mañana. Buenos días. Bueno, ¿con quién habló? Señor, mándeme saludos a la frutería y chelis del Mercado Hidalgo. Gracias, que andamos a todo lo que da. Saludos a la mera metralleta. Saludos a Pepe la metralleta, el Tula, que no sortea bien los jitomates, y para el Javi y también para el Chimuelo. Gracias. Bájalos, buenos días. Me complazco con la canción que te pedí, porfa. Gracias. Hola, buenos días, Juan Carlos Arroyo. Mándame saludos para Rafa, el Chapoquilla de la Corona, alias el Chanfles. El ingeniero Hernández para León, el eléctrico de la Corona, que son los tres pájaros muertos de la Corona. Muchas gracias. Y yo arriesgué con... Acá el buen día. Saludos para Teo González del Vergel de parte de Gavino. Gracias. Buenos días. Señor, mándame saludos para Alex, para Nena, a Cristal, para todos los que escuchan la radio. Especialmente con la canción... Una canción de Mariana Seone, la de Dame un cojín. Por favor, gracias. Buenos días, señor. Hoy saludos acá desde Salinas, California, para todo ese hermoso auditorio de A Todo Lo Que Da. Al patrón Veracruz, que no nos deja ni tomar agua y está bien. Saludos para usted, señora. Y le encargo la una de las...

0: guapísimo hombre. Y me pones la cumbia de los pajaritos. Gracias, guapo. Feliz sabadito.
1: Hola, Juan Carlos. Buenos días. Un saludo para mi papá, mi mamá, mis nietos y mis hijos. De parte de Susana. Gracias.

0: Buenos días, Juan Carlos Arroyo. Aquí quiero mandar un saludo muy especialmente para Adriana Magaña, Mario Ordanz, para la cuadrilla de Cuco Gómez, la de Nacho Gómez. Y aquí quiero pedir una canción para mi prima, la más enamorada de Colongo, la China. Quiere la canción, la del vestido negro con los Freddy.
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0: Claro y que nunca dejará de quererlo, como yo al astro, el Patitas de Correa. Patitas de gallo, de pelea. Ay, astro, quiero pedirte de favor que me encargaron una pomada, porque no sé quién lo ocupa, pero aquí se necesita la pomada que tú tienes. Gracias.

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0: 3 minutos, solamente a 3 para que sean las 11 de la mañana. Acá le mando saludos a la cuadrilla de Jaime Tafoya. Saludos para todos, para Pepe Nacho, para mi primo Chucho. Saludos para todos los de Cuco Gómez y Nacho Gómez. Saludos a mi compa, el Radio Damián, Shague, Puebla, Peineta, La Pala, Gañero, el Piernas Mágicas, del Mero Colonga. Saludos al compa Lencho hasta Santa María, California. Ánimo, Jesús León. Saludos al compita Chava Gómez hasta California. Al compa Champagne. ¿Quién? Duarte. Acá desde Oregon, de parte del Mero Drogo. Saludos, gracias. Señor, una dedicatoria para Silvia Alvarado Cepeda, de su eterno enamorado. Que la amo mucho con la canción de Enamorado de tus ojos, de Industria del Amor. Muchas gracias. Saludos a las mamadoras. ¿Dónde están? Que nos escuchan de parte de un admirador. Muchas gracias.
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2: Juan Carlos, ando pidiendo una cooperación para Arturo que se la cure, porque ni para la cruda trae. Juan Carlos, ¿esa señora anda cortando frangresa o frambuesa?
3: Con la canción que dice así. Buena amiga, no has cambiado nada. Aún sigues con esa mirada que me hace suspirar. 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Ay, porfa, el grupo Laberinto, mi estimadísimo Gancharles.

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1: Son las 11, con 3 minutos.
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0: 5 minutos son los que pasan ya de las 11 de la mañana. Buenos días, Juan Carlos. Saludos a mis padres, José Ruiz, María Canales, que el día de hoy se van a casar en Atacheo, que los quiero mucho. Es una canción de Los Temerarios, gracias. La canción Aún sigo enamorado de mi linda esposa acá desde Fresno, California. Muchas gracias.
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0: Acá los buenos días, ¿cómo andas? Ahí andas en la chamba. Oye, mándame saludos a toda la bonita gente de los Ucuares. Alejandro, Rodrigo, Pascual, Azael, que andamos a todo lo que da en la chamba. Saludos para todos los colegas de Landscaping. Al primo Noé, Carmela, Ramón Hernández, Chava, Miki, Omar Hernández, al amigo Víctor de Tarecuato. Vamos a Tarecuato ya que nos despejaron la carretera. Vamos a Tarecuato que mañana la fiesta se pone bueno. Una canción de La Deuda Musiquera. Gracias, amigo Juan Carlos. Que tengan todos un bonito fin de semana. Y saludos a nuestra raza ahí en Tare York. Mañana de fiesta. Acá le mandas un saludo a mis hermanos, que son Jesús, Stephanie y Iker, con la canción de Karim León. Gracias.

Dile a ese chiquillo que acaba de hablar, guapísimo hombre, que es Fambruesa. Para si quiere venir a cortar, aquí lo esperamos en la rinconada, que le caiga. Guapísimo hombre, como decimos aquí en México. Pregúntame, cabrón.

0: Hola, muy buenos días, Juan Carlos. Mándame un saludo y puedes poner una canción para Silvia Alvarado Cepeda de su enamorado. Con la de Enamorado de tus ojos de Industria del Amor, acá desde San Diego, California. Buenos días.
1: ¿Cómo anda, Carlos? Buenos días, Juan Carlos.
0: Buenos días, señor. ¿Cómo andamos acá en las últimas del programa y en las últimas de la temporada desde el Valle de Napa, California?
1: Así es, Juan Carlos. Ya nosotros también ya andamos aquí en las últimas, pero antes que nada, buenos días también para todos tus radioescuchas. Sí, ya andamos acá en las últimas aquí en la pizca. Creo que, como estamos haciendo los planes, creo que el último día de nosotros de pizca sería el viernes de la semana que entra y se acaba la pizca y todos los contratados ya van de regreso también. Todo el mundo ya está, semana que entra se va de regreso.
0: Eso es lo que nos confirmaban hoy en la mañana desde Salinas, California, que ya la siguiente semana empiezan a salir los primeros. Como decíamos, empieza a desgranar la mazorca. Se acabó, señoras y señores.
1: Se acabaron los cheques de Milpa, se acabaron las botitas nuevas y el cinturón nuevo para las fiestas de diciembre.
0: Así es, ni modo. Y esta temporada, pues parece, pinta, que por todos lados estuvo más o menos regular. Pero bien, bien. Está bien, está bien. Ya tendremos aquí la temporada 2027 a ver qué tal pinta.
1: Creo que no fue mala la pizca este año. Tampoco fue buena, fue un poco regular, pero creo que de todos modos, mientras haya trabajo para mucha gente para acá de este lado, creo que es lo más importante, es lo bueno de que haya trabajo.
0: Así, lo importante es que tengamos salud.
1: Sí, es lo más importante. Sin la salud no podemos hacer nada.
0: Pero sí. Sí, saludos. ¿Y cómo andamos por ahí en el valle? Acá está fresco, agradable. ¿Cómo pinta este fin de semana allá en Napa?
1: Este fin de semana y la semana que entra va a estar un poco calentito, que ya es un poco raro que esté en los 90s, en ese tiempo de octubre. Ya el tiempo acá en California está cambiando mucho. En el mes de mayo estuvo lloviendo y esto afectó también mucho la uva. No hubo tanta uva como se esperaba. También este año estuvo un poco ligera la pizca, vamos a ponerlo así para que me puedan entender. Si de una parcela estabas esperando 5 toneladas, nada más estaban llegando 2 o 2.5, por la agua porque llovió en mayo y tomó bastante flor desde de los viñedos.
0: Así estuvo este año.
1: Estuvo ligero este año en la pizca.
0: Sí. Pero no por eso. Saludos a toda nuestra gente allá en el Valle de Napa, gente del Llano, y obviamente pues acá de Atacheo, que siempre, y les agradecemos, que estén escuchando a todo lo que da.
1: Sí, me ha tocado mandarle por ahí videos de cuando llega un viñedo, la gente te está escuchando.
0: Así que saluditos a toda nuestra gente, bonita, ánimo, se terminó la temporada, hasta aquí llegamos.
1: Así es, Juan Carlos. Antes de que se me olvide, ya que estás diciendo de saludos, pues también gracias a todas las personas que me mandaron saludar el día 29. También al amigo Tarayor, que se ponga en contacto contigo para poder darle un regalo ahí a él y a todos sus niños de la escuela.
0: A todos los morrillos, sí. Que por cierto, mañana tiene fiesta nuestra gente allá en Tarecuato. A ver cómo les va, qué tal pinta.
1: Así que te echo una llamada para poder dar un regalo a él y a todos
0: sus alumnos.
1: Ahí está. Un
0: 10. Sí se lo merecen, la neta. Aplicadito a los muchachos. Así que vamos a comprometer a nuestro amigo, el maestro allá de Tare York, para darles un regalillo ahí a los alumnos. Excelente. Sí. Muy bien.
1: Eso, que se ponga ya de acuerdo contigo para darles un regalillo.
0: Muy bien. Perfecto.
1: Acá en el Valle de Napa, ya las últimas, los contratados se regresan y pues esperar hasta el año que entra si toca suerte.
0: Muy bien, pues nosotros aquí nada más vamos a estar al pendiente, a ver cómo pinta esto, y pues también vamos a regalar una botellita ya, llegándose el Día de la Raza, más o menos, o el Día de Muertos, vamos a tener algo de ahí del Valle de Napa, nada más para que esté atento nuestro auditorio.
1: Sí, por ahí para regalar algunas botellas acá de vino acá del Valle de Napa, para que sigan escuchando todo lo que da.
0: Así es, vamos a tener vino y a nuestra gente allá en Tarecuato, ojalá se la pase bonito el día de mañana.
1: Pues felicidades a los de Tarecuato y que no se olvide el gran maestro de comunicarse y a todo lo que da.
0: Muy bien, era nomás. Buenas llamadas, señor, con regalos y todo.
1: No, pues muchísimas gracias a ti, Juan Carlos, que siempre estás ahí atrás de ese micrófono, ayudándonos a los que estamos acá de este lado, y como lo dije, a ver cuántos nos apuntamos. Yo ya me apunté, fue el primero que me apunté para dar regalos en diciembre a los niños y en enero. Creo que lo habíamos comentado ya, ya me apunté yo, el Bigotón también, Adrián, Toño Ríos, el buen Mambo, estamos ya apuntados para la primera semana de diciembre, empezar a comprar los juguetes para regalar en diciembre, ya sean juguetes, cobijas, canastas navideñas, de todo lo que se pueda, a ver cuántos más se alcanzan a apuntar.
0: Así es, ya en la recta final del año, y para agradecer de verdad todos esos apoyos a la gente que colabora por allá desde la Unión Americana, un agradecimiento.
1: Pues gracias a ti, como lo repito, Juan Carlos, estás atrás de ese micrófono, todo se hace posible.
0: Sí, ya en las últimas, señor, y pues para toda nuestra gente.
1: En las últimas, ya también andas allá queriendo agarrar el trapeador y empezar a barrer también. Pues muchas gracias por hacerme llamada, Juan Carlos, y que tenga todo un buen fin de semana. Hasta pronto.

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22 ya después de las 11 de la mañana, señor, aquí de parte del güero. Estoy cheque y cheque la hora. Y checo la hora. Siento que esto ya está agonizando. Siento un presentimiento. Que con los Freddy's el día de hoy me la voy a pellizcar. Gracias, Juan Carlos. Mándame saludos para Candy y sus Gabrielitos de Zamora, Luis, Rossi, Quintero, quien da todo lo que da. Lupita, Isidoro, José Ramón y el yerno, Cuco, Nachito, Ana Zaragoza, Chuy, Jaime, Marta Zaragoza, que te escucha a todo lo que da con la radio todas las mañanas. Excelente y bendecido fin de semana, señor. A ver cómo le hacemos mañana. No hay programa. Postdata, véngase a los elotes. Gracias. Acá nos mandan saludos para la cuadrilla 101, que andamos acá en Santa María, California, especialmente para el Cobra Kai. Gracias. Señor, pues ya hasta lunes prácticamente. Fin de semana para todos acá desde... También de parte de Ramón. Gracias. ¡Ánimo!

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las 11 con 28 minutos. Ah, pues ya fuga, fuga, vámonos. Fuga, señora, primeramente Dios. Ahí nos escuchamos el lunes. Bonito fin de semana para todos.

De lo bueno, poco. Así que el programa ya se acabó. Adiós. Sigan a todo lo que da con la programación de la Catedral de la Música. Nos escuchamos en la próxima para seguir a todo lo que da por la mañana.

0: El aplauso es para Los Ángeles Azules.
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1: Son las 12, con 2 minutos.
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1: Es la una, con 6 minutos.
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1: Son las 2 en punto.
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0: 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Es una cajita, ábrela.
1: ¡Ay, qué lindo! ¡Es un corazón!
0: Sí, es mi corazón, ¿lo aceptas?
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0: ¡Celebrémoslo! Vamos a cenar y a bailar a algún lado.
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1: Yo no sé, pero es que yo quiero mi nieve y mis palomitas.
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1: Son las 3, con 6 minutos.
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1: Son las 4 en punto.
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3: Son las 5 con 7 minutos.
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0: 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Son las 6 en punto.
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